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4: Son las 6 de la tarde con 17 minutos.

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9: Son las 6 de la tarde con 22 minutos.
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1: Benito, hijo de Benito, le decían Tito, el mayor de 6 trabajando desde chamaquito, guiando camiones como el pa y el abuelo. Aunque su sueño siempre fue ser ingeniero, un día Tonito lo invitó para hacer una mudanza, para buscar salguito, par de pesos, pa' algo alcanza. Gracias a Dios que ese día no estaba bici, porque en la mudanza fue donde conoció a Lizy, la menor de 3 que se criaron con doña Juanita, porque su papá y mamá partieron estando chiquita. Prometió graduarse antes de casarse y lo cumplió. Diciembre del 9-2, con Tito se casó antes de irse para Almirante, donde se conocieron, vivieron en Morovis, en donde hicieron al nene, que en Bayamón por primera vez vieron. Un aplauso pa' mami y papi, porque en verdad rompieron.

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1: 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Son las...
0: Son las 7 de la noche, con 3 minutos.
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Jesús es el Señor del Salvador. Jesús es el Señor del Salvador. Tú reinas. Tú vives entre nosotros y nos amas. Nos levantas, nos multiplicas, nos sacias de favores y de misericordias cada mañana. Gracias por este nuevo día, Señor. Gracias por tu favor hacia nosotros los salvadoreños, por esta tierra bendita, tierra de justos, tierra de multiplicación, de grano, de olivo, de mosto, de aceite, de todo lo mejor del trigo en El Salvador. Gracias por sus habitantes, gente laboriosa, gente de tu corazón, gente que tú cuidas y bendices, Señor. En el nombre de Jesús, gracias por los arroyos, los ríos, los mares. Gracias, Señor, porque nosotros sembramos una semilla y esa semilla se multiplica al 100 por 1. Gracias por este cielo de maravillas. Gracias, Padre, en el nombre de Jesús. Exaltamos y bendecimos tu nombre por nuestro presidente Nayib Bukele. Guíalo, Señor, con tu palabra. Síguelo guiando con tu sabiduría y tu inteligencia. Gracias por su familia, Señor. Bendito sea su gobierno, sus colaboradores. En el nombre de Jesús, sean ustedes bendecidos donde quiera que estén. Que tu voluntad se cumpla en cada uno de nosotros, Señor, en este día. En el nombre de Jesús.

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Chicos, chicas, llegamos casi al final de la semana. Ya es un muy buen momento para ir manifestando, ir pensando en qué vamos a hacer en esos próximos días, en los próximos fines de semana. Ya vamos llegando hoy, sí, finalmente cerramos casi la semana. Ya vamos a la mitad del mes de octubre. Esto es increíble. El tiempo se nos ha ido volando. Ya hace un momento estábamos hablando de mes de octubre, que ya venían los últimos tres meses del año, y ya como si nada, vamos a darnos cuenta y vamos a estar cerrando el mes de octubre. Nos quedan nada más casi que dos meses

conectado con esta estación para que sigas mandando tus notitas de voz. Tengo noticias para vos. Quienes escuchaban en la tarde y estábamos por ahí con diferentes secciones en la tarde también, teníamos los jueves de Old School. ¿Ustedes se acuerdan que los jueves de Old School no podían faltar? Ya de los 2 años que tenía yo ahí, yo dije, los jueves van a ser los infaltables porque son de Old School. Pero hoy vamos a formar una sección similar, pero le vamos a dar también otro toque. Los nombres oficiales ya están para cada una de las secciones. Pero en la siguiente semana lo vamos a hacer oficial. Vamos a iniciar desde el día lunes con todas las secciones que tenemos. Solo te voy adelantando que los días jueves van a ser Old School, pero de todos los géneros. Si te gusta el pop, vas a escuchar un poco de pop. Old School también, reggaetón obviamente también va a estar. Bachata también, hay varias bachatas viejitas que las hemos dejado olvidadas. Rock en español también. Old School va a estar sonando. Así que prepárate que los jueves acá en La Urbana vamos a arrancar con Old School, de todos los géneros. Fabi Ardón acompañándote también a través de esta estación. En redes sociales me puedes encontrar como Fabiola Ardón-bajo. Por cierto, ya que hablamos de redes sociales, a través de Instagram les hemos dejado unas entradas para Jumbe. Es decir, Jumbe viene a El Salvador en los próximos días y queremos que usted vaya. Ahí tenemos unas fotografías con Moy Millán. Están en las redes sociales de cada uno de nosotros, en Moy Millán 23 o Fabiola Ardón-bajo. O también, obviamente, La Urbana. La Urbana 94.9. Ahí nos va a encontrar. Ahí nos encuentra y, obviamente, ahí usted puede participar. Es fácil, así que no va a haber mayor complicación. Ahí les dejamos también en los estados de WhatsApp para que usted entre y automáticamente pues vaya a participar.

0: Ya estamos listos. Buenos días.
1: Buenos días, Fabi. Buenos días. Y a Moy, ¿qué lo has hecho? No ha llegado todavía,
0: ya
1: Moy.
0: Ya anda por ahí, ya anda por ahí.
1: Enseñale a ser puntual.
0: Ya anda por ahí.
1: Por aquí, de camino para el trabajo. Y como siempre, en sintonía tuya. Y hoy, ¿qué música vamos a poner?
0: Bienvenido, Emanuel. Hoy tenemos jueves old school. Tiene otro nombre. Prepárense que tenemos otro nombre. La otra semana lanzamos producción y de todo. Pero los jueves serán old school de todos los géneros. Y la pregunta aquí es, vamos comenzando con un poquito de reggaetón old school. Pero yo tengo la duda y necesito de tu ayuda. ¿Por qué género nos vamos después? Usted sabe, aquí manda la audiencia. Yo no decido, deciden ustedes. ¿Por qué otro género nos vamos de old school? Usted lo decide, mándeme un mensajito, mándeme una notita de voz y dígame, Fabi, yo considero que este jueves cae bien un rockcito en español o en inglés incluso, si quieres un poquito también, te vamos a poner un par de canciones. Robert, por acá también conectado, envía fotografía desde... Vaya, adivinemos a dónde anda la audiencia del Urbana. Manda una fotografía de la vista que tenés en estos momentos. Manda foto de lo que ven tus ojitos en estos momentos, ya sea si estás al volante, no te va a tomar mucho tiempo, solamente saca tu teléfono, toma la fotografía ahí, rapidito, no te va a tomar tiempo, no te vas a distraer de más, sobre todo, ahí rapidito, solamente tomas la fotografía, me la envías al WhatsApp, 78993749, quiero adivinar a dónde anda mi gente. ¿A dónde andamos activos? ¿Hasta dónde llega la Urbana? Robert me compartía una fotografía. Y yo digo que Robert anda... Ah, sí, ahí sí ya me lo puedo. Allá por Los Castaños, Plaza Los Castaños. Acá de camino al Redondel Maferrer. Por el Luceiro, exactamente. ¿Quién más comparte su fotografía? Vamos a ver. Por acá enviaron video, me encanta. Buenos días, reportándome y feliz día para todos. Feliz día de pago, que les abunde. Ey. Me gusta, feliz día de pago. Feliz día de pago, amigos. No me acordaba, hoy es 15. Cae la rata, amigos. Hoy sí. Mira, me compartía la fotografía que a mi querida Marilyn, que le enviaba también un saludo a su bello Emmanuel y que llegue con bien a su trabajo. Ah, es que ya le dijo bello, ya le agregó algo más. Fiel a la Urbana y está en... Uy, ¿a dónde anda mi amiga? Espérate que no distingue. Ahí tú.

0: No se me haga, no se me haga. Yo sé qué está pasando. Hablando de Manuel, mira, me compartía la fotografía. Uy, no, hombre, pero ahí es que me envió una foto del parqueo, amigo. No, no sé dónde estás. No sé dónde estás. Ahí sí me mega fallaste. No sé, no sé, no sé. Por aquí a Marilyn dice, por el Hospital de El Salvador. Ah, ok, ok, ok. Hospital de El Salvador, también andan activos. Buenos días. Buenos días, buenos días. La gente que se va conectando. 7899-3749. Compartime la vista que tenés en esos momentos. Tómale una fotografía a lo que ven tus ojitos ahorita. Vamos a ver desde qué zona andan urbanizados y activados conmigo. Víctor, buenos días. Hola, hola.
1: Hola, Fabi. Buenos días. Desde tempranito sintonizándote.
0: Conectado.
1: Aquí en el Boulevard del Ejército. Como siempre, con un poquito de carga.
0: Ya me lo dijo.
1: Pero aquí vamos dándole siempre.
0: Okay.
1: Que tengas una bendecida mañana.
0: Ay, muchas gracias. Igualmente. Los deseos te los devuelvo a ti. Que haya una bendecida mañana y un excelente día, porque hoy pagan, amigos. Hoy es un muy buen día. Hoy pagan. Boulevard del Ejército, urbanizados. Víctor, gracias. Buenos días, buenos días, Alberto.
2: Fabi, buenos días, buenos días.
0: ¿Qué tal? ¿Cómo está?
2: Feliz inicio de turno.
0: ¿Cómo me le va?
2: Qué bueno escucharte de nuevo, Fabi. Y ya escuché que hoy vas a tener old school de todos los géneros. No sé con qué vas a arrancar. Si vas a arrancar con reggaetón, pues ponete el teléfono de Wisin y Yandel. Y si vas a arrancar con bachata, ponete
0: bachata.
2: ¿Cuándo volverás? O enséñame a olvidarte.
0: ¡Me encanta! ¡Me encanta! Amo, amo. Yo el old school, ustedes saben que me encanta también. No solamente el reggaetón, sino ya si le metemos un poquito más de bachata. Un poco más de merenguito también. O si nos vamos a escuchar rock en español también, también. Así que nos vamos con el teléfono por acá. Nos estaban pidiendo esta y obviamente hay que complacer. También nos había enviado la fotografía de la vista que tiene mi querido Alberto. Uy, ¿a dónde está? En la tiendona, ¿verdad? Mira, por el movimiento y el ajetreo que veo en la zona, creo que es la tiendona.

tal perdido? Dice, pero en sintonía de la urbana. ¿A dónde anda? No lo sé. Solo veo unas vaquitas bien bonitas por ahí de fondo, pero lo demás yo no sé dónde anda. ¿A quién más saludamos? Tenemos a Isa conmigo. Buenos días, amiga. Vamos a ver tu fotografía ahorita mismo.

0: Yo le siento que todas le voy a fallar. Quizás soy a Pango, le voy a tirar a una, pero no, no sé. A Guachapán no, sí estaba, pero re perdida. Saludos hasta Huachapán, Isa, urbanizada hasta allá, es decir que aquí no hay límites, en todos lados sonando la urbana. Saludos, un fuerte abrazo hasta allá, amiga, hasta la distancia te voy a decir porque está bien lejos. ¿Quién más urbanizado? Buenos días, Brandon Cortés. Me compartió una fotografía de un semáforo, yo creo que es ahí por la 49. Es la 49, amigo, confirmame, sí o qué, sí o qué. Hace mucho tiempo que te quiero ver. Aquí adivine, Fabi, vamos a ver. Ni tu padre ni tu madre te quieren conmigo, pues hagamos el amor por el teléfono. Esto es en...
1: Oiga, payaso.
0: ¿Cómo se llama? Y por el Árbol de la Paz, ¿no? ¿No es por el Árbol de la Paz? O ahí como que vas para Comalapa. ¿Será que ahí Latino Marilyn? No sé. Me dice, aquí adivina, Fabi. Aquí sí pasé, me dice. Vamos a ver si le demos o no le damos.
2: Madre Guardado, ¿cómo estás, señorita hermosa? Buenos días, la salud de Chile.
0: ¿Cómo así? No se ande confundiendo, no se confundan, andamos perdidos, pero no tanto, no se me pierda. Buenos días, Emanuel, ¿qué tal?
3: No, no es el parqueo, es la intersección del colegio Arrupe para bajar al Puente Las Mulas aquí en Soyapango. Y por cierto, saludame a Dalí Glisset. Marilyn y yo somos muy buenos amigos. Ya le contamos a Moy cómo es nuestra amistad.
0: Pero
3: y
0: yo
3: nosotros
0: no sé.
3: Nos queremos mucho y por eso siempre nos saludamos.
0: Pero yo no me sé su amistad, entonces yo lo voy a chipear toda la vida. Perdón. Mientras a mí no me cuente. Alberto dice, sí, la tiendoña, le pegamos. Armando Quintanilla. Vio la fotografía ahorita. Esto es... Ah, y sí me lo puedo. Constitución.

0: Entre las Ocul, ¿crees que no me complacerías con Déjala Volar de Tito el Bambino?
1: Déjala Volar, que pronto volverás.
0: Un old school de salsita de la antigua.
1: Okay.
0: Y como salserín. ¿Cómo se llama? Chichi Peralta.
1: Uy, nos vamos entendiendo.
0: Alexandre Monch. Okay. Digo.
1: Claro.
0: Saludos.
1: Claro que sí, claro que sí. Con muchísimo gusto. Luego nos vamos de eso con un pequeño bloquecito de bachata, porque ya la habían pedido primero. Luego vamos a poner un par de salsitas old school también. Les vamos poniendo en contexto para quienes se van activando, van conectándose. Vamos a tener los jueves old school, pero de todos los géneros. Así que vamos a ir poco a poco, vamos comenzando con old school. Ya vamos a cambiar, así que tranquilito, ¿verdad? William dice, ¿dónde estoy? Y me envió una foto de una calle.

vamos con más, chicos. Ya volvemos con más también, más música y de todo lo que a vos te gusta. Regresamos con todo el buen feeling. Hoy es jueves old school de todos los géneros. Vamos a regresar con bachata, con salsa. Y si tenés una petición en especial de un género que querés escuchar, canciones viejitas, canciones del recuerdo, pedímelo a través del 7899-3749. Actívate, recordemos que hoy es 15 de pago, así que a disfrutar. Bienvenidos a un morning más 6 con

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17: Son las 6 de la mañana con 43 minutos.
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0: estamos de un jueves, jueves con éxitos, jueves de old school de diferentes géneros.
1: Vuelve otra vez.
0: Nos pedían un poco de bachata, y claro que sí.
1: Ay, mi reina, ay, chichi.
0: ¿Cómo vas a creer vos que en nuestro jueves old school, jueves para recordar, estarán todas estas canciones?
2: ¿Van?
0: Sí o sí, tienen que estar. Por acá tenemos mensajitos pendientes del bloquecito pasado. Vamos con Emanuel. Hola, hola.
3: Vaya, te la cuento así, rápido. Cuéntame, porque no es muy complicado de contar. Marilyn y yo nos conocimos en el trabajo, en la fuerza. No tengo por qué decirte más. Ella estaba siempre ahí donde está hoy, yo estaba en el H, en el hospi. Entonces, yo llegaba a dejar de comer.
0: ¿Qué pasó?
3: Y ahí nos conocimos y nos hicimos buenos amigos. Y pues, la amistad ha perdurado. Ella me cuenta sus penurias, yo le cuento las mías. Chillamos por nuestras cosas, nos tomamos un cafecito y seguimos adelante con la vida. Por cierto, ya que es old school, y dijiste que de todos los géneros,
0: de todo.
3: Ponete una canción de cumbia sin sangre en las venas, por favor.
0: Sin sangre
3: Grupo
0: en las
3: Nacional.
0: Venas. Ok.

Pregunta, caballeros, damas, mis amigos, mis amigas de la urbana que están conectados. La pregunta de hoy, ya que estamos en 15 de octubre. Pregunta para los chambeadores, pregunta para aquellos que tuvieron su primer trabajo y se acuerdan de aquella emoción. La pregunta de hoy es, ¿en qué te gastaste tu primer sueldo? ¿En qué te gastaste tu primer pago? ¿Te acordás cuando te dieron tu primer cheque? ¿Cuando te dieron el efectivo? ¿O te pagaban en colones? ¿Te acordás cuánto te pagaron? ¿Te acordás en qué te gastaste el primer sueldo? A ver, 78993749 es el

platiquemos el tema de hoy, la pregunta de hoy, aprovechando que es 15, pues si hoy le pagan a muchos. ¿En qué se gastaron su primer sueldo? ¿Cuál fue el primer gasto que ustedes hicieron cuando les cayó la rata? A ver, cuéntenme. 7899-3749. Miren, pero había aquí algo que no...

0: siente precisamente acá en la Monseñor Romero, la verdad está obstaculizando todo, ya están viniendo las ambulancias también, así que los que vienen por la Monseñor Romero, por favor tengan cuidado, esto precisamente está ocurriendo en las zonas aledañas, o sea, las personas que vienen de Santa Tecla, vienen de Lourdes, se van a ver afectadas por este tráfico también.
1: Ay, no, no, bueno, ¿Los Chorros cómo estaba? ¿Estaba tranquilo? ¿Estaba lleno?
0: Mira, Los Chorros estaba tranquilo, curiosamente, estaba pasando normal y todo, pero estaba moderado el tráfico. Ahora bien, el tráfico es precisamente de todas las personas que vienen de de Los Chorros a la Monseñor, se están encontrando un tráfico complicado, la verdad.
1: Ay, no, qué terrible. Bueno, y
0: mira, ¿de qué estamos hablando?
1: Ahorita, la pregunta que les acabo de lanzar, ¿en qué te gastaste tu primer sueldo? ¿Te acordás de la primera vez que te pagaron? ¿En qué te lo gastaste?
0: Mira, esa mi primer pregunta. Sueldo, ajá, me compré un galón de sorbete para comérmelo yo solo.
1: Ey, es cierto, esa es buena. Lo primero, darte como un gustito vos, vea, pues sí.
0: Ajá, sí, es que mira, fue un sorbete de ron con pasas, de la nevería.
1: Qué rico. ¿Esa fue tu primera compra?
0: Sí, esa fue mi primera compra. De ahí invité a comer a mi mamá.
1: Ajá, eso, cabal, esa creo que es la que no falta, o sea, como que invitas a tus familiares a comer algo.
0: Exacto, mira, y pues lo chistoso fue que yo lo compré, el galón de sorbete, pero fueron $150, me acuerdo.
1: Ajá, de pago.
0: Ajá, de pago. Ajá. Y de ahí me compré el galón de sorbete y de ahí le dije a mi mamá que fuéramos a comer pupusa.
1: No, hombre, vos andabas derrochando eso ese día.
0: ¿Ah?
1: Vos les dijiste, hoy tengo dinero, hoy gana mi familia, les dijiste vos.
0: Sí, hoy ganamos todos como a la selecta.
1: Ey, sí, fíjate que creo que es creo que es lo primero, cuando tenés tu primer sueldo, gastar como en algo de comida, no sé.
0: Correcto. Mira, ¿y vos en qué te lo gastaste?
1: Yo me acuerdo que lo primero lo que gasté fue en ropa. Fue ropa, bien, recuerdo. Sí, creo que fue, no sé si fue un vestido o un jeans, algo así. Fue ropa. Y de ahí de eso, sí, recuerdo que sí era, creo que los invité a comer a mi familia. No me acuerdo el que fue, pero sí recuerdo que yo los invité. O sea, como que pedimos algo o compramos algo. Y ajá, eso fue mi primer sueldo. Sí, me acuerdo.
0: ¿Una pizza compraste?
1: Creo que sí, algo así, pizza o pupusas, no sé, pero sí. El primer sueldo, creo que te quedan como los recuerdos, ¿no? De lo que ganabas. Incluso yo les decía que creo que hay muchos de los que nos están escuchando que les pagaron en colones.
0: Ah.
1: Sí, yo creo que sí, varios de los que
0: no,
1: nos escuchan.
0: Eso sí, no alcancé yo.
1: No,
0: eso sí,
1: nosotros ya no, lastimosamente no, vea, pero creo que muchos sí lo lograron. Ajá. Lograron que les pagaran.
0: Mira, lo que sí logré yo, hablando de colones, fue que cuando mi abuelito me daba 10 colones para ir a estudiar.
1: ¿En serio?
0: Que era el equivalente ahora a un dólar, digamos.
1: Ah.
0: Un dólar. Pero me daba así, me daba un dólar y dos colones.
1: Un dólar y dos colones, ¿cómo? Ya te entendí. Eso fue
0: porque
1: cuando
0: el dólar equivalía a 8 colones.
1: Ajá.
0: Yo viví literalmente la transición.
1: 8 colones valía.
0: Ajá, el dólar costaba 8.75.
1: Ándale, o sea que así vos estabas en el momento del cambio, ¿no?
0: Ajá, yo empecé de primer grado justamente en el cambio del colón al dólar. Bueno, el dólar al colón.
1: O sea que sí los viste y todo.
0: Sí, yo los vi, yo los toqué.
1: Ay, qué genial. No, yo eso sí no, mira, no. De hecho, creo que a estas alturas de la vida no me ha llegado ni un colón, vos. Nunca he tocado un colón. No sé cómo son ni siquiera. O sea, no los he visto, pues no he tenido la oportunidad de tenerlo en mis manos.
0: Fíjate que fuera bueno ir a algún museo de algo, o si alguien tiene colones ahí a la mano.
1: Pregunta,
0: si alguien tiene colones a la mano, que lo mande al WhatsApp fotos.
1: Que manden foto al 78993749, si usted tiene un colón ahí, que tiene ahí tirado desde hace años, no sé, por puro recuerdo, tómale fotografía, mándele al WhatsApp de La Urbana, vamos a estar viendo y también comentando la pregunta de hoy, el tema de hoy. ¿Qué fue lo primero que compraste con tu primer sueldo? Y aprovechando, les decía también que hoy es 15 y creo que todos andan así como que, ay, ya pagan, que no sé qué, por eso también.
0: Con razón, toda la gente sacó el carro.
1: Exacto. De hecho, eso te iba a decir, que yo cuando venía, la verdad, sí encontré tráfico. O sea, sí estaba algo pesado. No estaba normal.

0: Mira, es que la verdad sí está un poco complicado, y aquí en la Monseñor, no, al parecer esto es de gravedad, de veras, esto es de gravedad, así que todos los amigos que vienen aquí en la Monseñor Romero, tengan paciencia, se escuchan ambulancias, se escuchan de todo acá.
1: Okay, bueno, si alguien más está por ahí más cerca de la Monseñora y de repente tenga más contexto de lo que esté pasando, al 7899-3749 nos puede comunicar y vamos a ver qué nos dice. Por acá, de hecho, también tenemos audio. No sé si vamos a lograr hacer la llamada
0: ponelo.
1: Vamos a intentarlo, ajá.
2: Fíjate que con la pregunta de que qué hicimos con nuestro primer salario, yo comencé a trabajar en una tienda de mayoreo.
1: Okay.
2: En el centro de Soyapango y me pagaban $50 semanales.
1: 50.
2: Eso te estoy hablando que fue en el 2011 cuando salí de bachillerato. Entonces, todavía tenía 17 años, no podía buscar trabajo en empresa privada.
1: Claro, estaba chiquito.
2: Entonces, lo primero que hice al recibir mi salario fue era ir al súper.
1: Ir al súper
2: y comprar lo que hacía falta del súper.
1: Ah, esa es buena.
2: Haciendo cuentas, Moy y yo hicimos de primero a noveno grado en los mismos años. Porque yo también en el 2001 hice primer año.
1: Ah, vaya. Vaya, ves, Moy, ¿escuchaste?
0: No.
1: No escuchaste, vea. Ajá, es que sí, por eso te decía que creía que no se iba a... Dice que hicieron básicamente el mismo momento de estudiar en el 2001, ¿no? Por ahí Emanuel nos decía que casi ustedes son de la misma línea, pues de los mismos años.
0: Entonces, de la misma camada.
1: De la misma camada, cabal. Y dice que él ganaba $50. O sea, cuando comenzó a trabajar $50 y lo primero que compró fue, bueno, lo primero que hizo con su dinero es ir a hacer un súper. Eso hizo.
0: Bueno. O sea, que sí, imagínate cómo era antes. ¿Qué haces ahora con $50?
1: Eso estaba pensando. No, hombre, me imagino que con $50 Emanuel hizo el súper y todavía le han de haber sobrado unos sus $15, $10, ¿verdad?
0: Ajá.
1: Yo digo que le hagan.
0: Atención. Pues hay otro accidente también aquí en la Monseñor Romero.
1: Okay, hay uno más entonces.
0: Hay uno más todavía, dos chicas se pegaron.
1: Ay, no puede ser, pero todo está bien.
0: Una chica bien guapa en una camioneta, la verdad es que está guapo.
1: Este muchacho, no pierde tiempo, ya vieron cómo es.
0: y otra chica bien brava.
1: Ok, bueno, ahí está el reporte entonces del tráfico desde la Monseñor. Moy Miliante, vamos a estar esperando por acá, nos vamos a quedar con una pausa, pero ya vamos a regresar, así que esperamos que en la próxima ya podrás haber pasado de ese caos.
0: Primero Dios, primero Dios.
1: Que sí, vaya, pues te esperamos por acá, chao.
0: Me llamas.
1: Te llamo entonces. Bueno, vamos con más música y ya volvemos, 7:03 de la mañana.

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1: Son las 7 de la mañana, con 15 minutos.
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0: con 20 minutos a través de La Urbana. 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
1: Así que seguirán cogiendo clases de nosotros.

0: Mientras tanto, nosotros seguimos con más en este jueves de old school, pero de todos los géneros, y nos vamos con un poco también de pop de los 90. Obviamente también va a sonar. Por acá tenemos mensajes, y es que hoy estamos preguntando. La pregunta de hoy, ok, anótela, ponga atención. ¿Qué hiciste con tu primer sueldo? ¿En qué gastaste cuando te pagaron por primera vez? ¿En qué lo gastaste? ¿Qué compraste? ¿Qué pagaste? A ver, 7899-3749, ¿qué hiciste con tu primer sueldo? Marielos nos comparte algo que me gusta. Espérate, ya le voy a llamar a Moy para que hablemos sobre esto. Está bien chido. Pero vamos a escuchar antes la notita de voz. Hola.
1: Sí, es cierto, sí es cierto. Hey, 8.75 valía, y antes tenías que, cuando entró el dólar, tenías que hacer las conversiones en el aspecto de cuando ibas al mercado a comprar, que como 12 centavos es que valía un colón. No, te miento, 15 o 16 centavos equivalía un colón, creo yo. Entonces pedías un colón de tal cosa y te decía la gente, centavo, tanto. Con la calculadora la gente, créeme.
0: El colón.
1: Era bien serio. Y sí, o sea, estaba el colón y el peso. O sea, así lo mencionábamos. El peso le llamábamos a una doradita, a una plateada. Sí, plateada de barro. Y el colón era más grande y color así como amarillito.
0: Amarillo, como el dólar.
1: Fui uno de los que... ya me escucho bien viejo, pero
0: de eso se trata.
1: Y yo lo que me compré con mi primer sueldo fue un par de zapatos.
0: Estaba
1: algo así pote todavía.
0: Un par de zapatos, ahí está.
1: Los famosos burros.
0: Los burros. Miren, hoy con el tipo de programa que tenemos, así como más para el recuerdo, más para pensar en antes, en lo que hicimos, en lo que no hicimos. Tenemos música old school de todos los géneros.

0: posible, contanos cuánto te pagaron, de cuánto fue tu primer sueldo. Pregunta 78993749. ¿Cuánto te pagaron en tu primera vez trabajando? Es decir, tu primer sueldo, ¿cuánto te salió? Obviamente también en qué te lo gastaste. No te vamos a preguntar actualmente, ¿verdad? Porque pues sí, yo sé que a muchos hoy les pagan. Pero andamos más nostálgicos, más del recuerdo. ¿En qué fue lo primero que gastaste cuando te pagaron? Esa es la pregunta. 78993749. Quiero verte activo a través del WhatsApp de La Urbana. Mientras tanto, vamos a ver qué nos cuenta Moy Millán. Vamos a ver qué nos dice Moy Millán. ¿Cómo irá la cosa allá en la Panamericana? Moy Millán, ajá, ¿qué nos dice Moy Millán? ¿Qué actualización nos trae? Ahí estás, Moy. ¿Qué pasó? ¿Cómo vas?
1: 1, 2, 3, probando sonido, 1, 2, 3.
0: Todo bien. ¿Qué pasó, Moy? ¿Cómo vas?
1: Mira, Monseñor Romero ya te explicaba, ahora vamos con los próceres. Próceres, benditos próceres, ¿verdad? Que nos salvaron, que por ello somos independientes, pero lo que sí no nos dejaron independientes fue el tráfico.
0: Qué es terrible, señores. ¿Está feo el tráfico ahorita ahí?
1: Sí, fíjate que sí, el tráfico comienza desde antes que termine la Monseñor Romero. Okay. Ahora bien, si usted se va integrando poco a poco también, no se vaya a meter, como lo hice yo, como en la especie de carril auxiliar donde están unos puntos de comida, donde hay una venta de café, donde hay una venta de pollo muy famosa, okay. No se meta ahí, porque va a quedar trabado.
0: ¿Está feo ahí entonces?
1: Muy feo, Fabiola.
0: Ay, Dios mío.
1: Y me siento nervioso, más nervioso que Pinocho en un incendio.
0: ¿Por qué vos?
1: Pinocho es de madera.
0: Oh.
1: Qué mal chiste, ¿va?
0: Sí, pero no, mira, ya que también hablando de otra cosa, vos estabas pidiendo que enviaran fotos de los colones. Si alguien todavía conservaba colones, que nos compartieran las fotografías. Y efectivamente, sí, Marielos nos comparte fotos de los colones. Dice, buenos días, yo todavía conservo estos tres. Es uno de 10, es uno de 1 y es uno de 5.
1: Imagínate.
0: Marielos, ahí nos comparte fotografías.
1: Sí, mira, a todo esto, el de 10 colones, me imagino que tiene ahí a Cristóbal Colombo.
0: Ya te digo, ¿dónde está el de 10? Sí, ahí está.
1: Tiene a Cristóbal Colón, también el Colón, como tal, el Colón, tenía a Cristóbal Colón. Era uno de un lado y al otro lado de la moneda era un Colón. Era
0: moneda,
1: Cristóbal,
0: ¿verdad?
1: Colón.
0: Qué chivo. No,
1: el de 5 no me acuerdo a quién tenía.
0: Ya te digo, el billete.
1: Ajá.
0: Tiene a Cristóbal Colón también. No, sí.
1: Era Cristóbal Colón.
0: Sí, ya lo vi.
1: Que nos confirma ahí la banda, si era Cristóbal Colón, porque se parecía, ese era un señor, o uno bien raro.
0: Pues ahí dice Cristóbal Colón a un lado, yo creo que sí es él. Incluso tiene también. ¿Qué más tiene el otro? Tiene creo que el banco, el banco tiene también. La imagen del banco, el de uno creo, sí, el de uno lo tiene. Ahí sale el nombre del banco. Ah, qué curioso, mira, yo no los había visto. Tal cual así.
1: Nunca había visto un Colón.
0: No me acuerdo, la verdad, quizás, pero no recuerdo, no lo tengo tan presente de que haya tenido uno.
1: Tengo entendido que si voy, no sé si todavía se podrá. Hoy no cuesta nada porque son centavos, literalmente.
0: Ajá.
1: Pero si lo llevas al banco, te los cambiaban.
0: ¿En serio? Qué chivo. No sabía, no, la verdad. Y sí, no.
1: Pero tenías que llevarlos al Banco Central de Reserva o algo así.
0: Ajá, sí, ahí es, de hecho. Qué genial. Guau. Wow. Bueno, ahí está, mira. De hecho, también nos contaban, no sé si lograste escuchar por ahí, de su primer sueldo. Lo primero que gastaron en su primer sueldo. Por acá. Nuestro amigo nos decía de que lo primero que había gastado era en un par de zapatos. Primero. Un par de zapatos.
1: Qué bonito.
0: Yo creo que sí son
1: de los lo compré que... como... Ajá. Eso lo compré como en el tercer sueldo, fíjate.
0: Tercer sueldo, sí, que ya te decía, bueno, ya me alcanza un poquito más.
1: Ajá, ya. Ya salí de lo que le debo a mi mamá.
0: Es que los primeros eran más como de cosas de comida, ¿no? Yo siento que los
1: Por
0: primeros
1: Por eso no engordaba al inicio.
0: Sí, yo siento que lo primero era así como cosas de comida y así, pero ya luego era como que te ibas adaptando. No sé, bien raro. Ajá. Tu primer sueldo, va bien loco. Tu primer sueldo, sí. Esa es la pregunta de hoy. ¿En qué gastaste tu primer sueldo? 7899-3749 es el WhatsApp de Mira. La Urbana. Ajá. ¿Qué pasó?
1: Mira, yo me estoy fijando que acá hay mucha chica guapa manejándose.
0: ¿En serio?
1: Sí, bastante.
0: ¿Por qué andas en...? No, es que no va concentrado, vea. No,
1: ando hormonal, ¿no?
0: Ajá, ya te dije, ando bien hormonal, ¿no? ¿Y qué te pasa, muy? ¿Todo bien en casa, muy? No, mira, ey, ya de hecho sí, que es 15, creo que ya todos, ya lo dijiste vos hace un rato, todos sacan el vehículo. O sea, hoy sí es fecha donde...
1: Sí, ahora todo, y mira, ahora hay eventos importantes, o sea, por ejemplo, ahora sí, es el October. Muchos quizás sacaron su carro para ir a disfrutar un ratito y después irse en carro.
0: Ah, pues sí, pero ojalá que no les vaya a agarrar lo que era andar manejando, vea, eso sí.
1: No, ojalá que no, ojalá que no.
0: Esperamos que sean los conductores designados nada más.
1: Ajá, okay, ojalá es que no vayan a ser los temerarios.
0: No lo haga. De hecho, sí es un buen momento para recordarlo, no vaya a tomar. Mire, si usted va a andar ahí en eso como conductor, o si va a tomar, no vaya a manejar. Fácil, tan fácil como eso. Por acá tenemos nota de voz. Hola, hola.
2: Hola, hola, buenos días. Bueno, mi primer salario,
0: Patricia,
2: hace un montón de años atrás. Ajá. Yo se lo di a mi mamá, solo dejé lo del pasaje. Y recuerdo que fui al súper a comprar algo básico nada más, pero íntegro. Creo que le di a mi mamá, yo ganaba 500 colones, menos los descuentos me dieron como 460 colones. Y solo agarré como 60 colones y los 400 fue que te los di a mi mami.
0: Wow,
2: eso fue lo que yo hice.
0: ¡Qué bonito! Moy, por ahí si no escuchaste, nuestra amiga dice de que su primer sueldo lo que hizo fue darle todo a la mamá. Se lo dio a ella, dice, todo el sueldo.
1: Ah, qué bueno, qué linda.
0: Sí, solo se tomó unos 60 colones, dice, porque si ganaba en colones para sus pasajes y lo demás lo dejó full para la mamá. Qué bonito detalle.
1: Qué bonito.
0: Me gusta, fíjate.
1: Qué bonito detalle.
0: Me gusta. Gracias por participarnos, amiga Patricia, y gracias por estar activa en el turno. Tema de hoy, amigos de La Urbana, es momento de que se active el 7899-3749.
1: Tenemos más notas de voz, a todos aquellos que los estamos esperando. Reporte de tráfico también, ¿por dónde va ahorita? Porque hoy el tráfico está bien feo.
0: Está horrible, está complicado, amigos. Tengan cuidado, precaución, porque pues igual, no, accidentes y demás hay a la orden del día. Así que tenga mucha precaución.
1: Mira, yo lo que sí nos recomiendo en las mañanas, yo creo que aquí todos los oyentes que han manejado o manejan, me van a comprender, nunca, nunca, nunca se vaya a meter una gasolinera en la mañana.
0: ¿En serio? ¿Está feo?
1: Sí, o sea, es cuando más se llenan.
0: Ay, no, qué triste,
1: güey. Y no sea como tampoco como el motociclista que llevo aquí a la par, que va, ¿cómo es que se llama? Que va en medio de dos carriles.
0: No, qué bárbaro. Bueno, pero ni modo, son gajes del tráfico, gajes del Salvador, literalmente. Ya a esta hora creo que ya todo se pone al igual, todo se pone feo. Por acá tenemos...
1: Es de Zapagás.
0: Ajá, ¿qué pasó?
1: Es de Zapagás.
0: Niño, tenemos mensajes por acá, Alexis.
3: Hola, buenos días, Fabi. Te saluda Alexis, de Quetzaltepeque.
0: ¿Cómo está?
3: Ya tenía días de no conectarme, pero estoy escuchando nuevos turnos. ¿Me puedes decir ahí cómo ha quedado la programación, por favor?
0: Claro que sí, Alexis. Yo te comento, empezamos el morning acompañándote Moy Milian y tu servidora Fabi Ardón, ¿ok?
1: Hoy estoy de corresponsal.
0: Ey, exacto, hoy sí está de corresponsal. En la mañana arrancamos así, Moy Milian, Fabi Ardón acompañándote desde las 5 hasta las 9 de la mañana. Luego sigue Katy Rivera en su horario normal. Luego sigue Colette de 12 a 2 de la tarde, de 12 del mediodía a 2 de la tarde. Y luego sigue Elizabeth. Elizabeth DJ va desde las 2 hasta las 4 de la tarde, que era el turno en el que estábamos antes, pero ahora está Elizabeth DJ. Luego va Ronnie Moreno en su horario normal de 4 a 6.
1: El único hombre que le hace honor a su apellido.
0: Ay, si sí sos malo, si sí sos malo.
1: Aquí le dice come, de veras, aquí le dice come.
0: Ya le vamos a decir a Ronnie, a ver qué opina. Bueno, pero ya está la actualización de los turnos, Alexis, y para toda la audiencia que nos va escuchando, nos preguntaban o de repente no tienen todavía en cuenta de cómo están funcionando los diferentes turnos. También en redes sociales les estamos notificando a través de nuestros diferentes canales también, como el de difusión, por ahí estamos. Así que seguimos al pendiente, Moy. Nos vamos a quedar con una pequeña pausa, pero ya vamos a volver a ver cómo te va, a ver cómo sigue la cosa. Ok, chicos,
1: te espero,
0: ok.
1: Te espero.
0: Démosle. Vamos con más, chicos, y ya volvemos. 7:33.
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8: 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Son las
9: 7:35.
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20: Son las 7 de la mañana, con 38 minutos.

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14: Son las 7 de la mañana. Con 44 minutos.
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0: Ok, y seguimos con más, 7:47 a.m. a través de La Urbana 94.9, disfrutando de un jueves old school de todos los géneros. Así se disfruta de la mañana, acompañados del 94.9. Asimismo, tenemos amigos, nuestros amigos invitados, los que siempre nos traen buenas noticias. De verdad que hoy es aún más la mejor noticia, porque creo que todos estamos ansiosos de saber el que estamos hablando, porque están cada vez más cerca de nosotros. Y es que tenemos con nosotros a Edwin y a Kenny de New Rolling, que vienen a contarnos muchas novedades. Así que chicos, bienvenidos, gracias por acompañarnos.
1: Hola, ¿qué tal? Muy buenos días. Saludito para toda la audiencia de la Radio Urbana. Muchísimas gracias por el espacio, gracias por permitirnos estar acá. Y como usted bien lo mencionaba, traemos buenas noticias para todos aquellos que nos están escuchando.
0: Perfecto.
2: Así es. Buenos días a todas nuestras radios escuchas. Esta vez estamos especialmente emocionados porque New Rolling sigue creciendo y tenemos una nueva sucursal en uno de los puntos más conocidos de San Salvador.
0: Ok, perfecto. Bueno, ya lo mencionábamos y traemos noticias aún mejor, porque son de las que de esas sí dan gusto, porque si andamos cerca de la zona, nos llegamos. Y es que cuéntenos, ¿dónde está ubicada esta nueva sucursal de New Rolling?
2: Así es, estamos ubicados atendiendo en nuestra nueva sucursal Salvador del Mundo, ubicada sobre la Alameda Roosevelt, justo enfrente al monumento al Salvador del Mundo.
1: Bueno, y para explicarlo aún mejor, para usted que dice por dónde más o menos, cómo me puedo ubicar, o si usted viene bajando sobre la calle Manuel Enrique Araujo y se viene a incorporar sobre la calle Roosevelt, usted va a estar encontrando frente al Monumento Salvador del Mundo, nuestra sucursal de New Rolling. No hay dónde perderse, frente al Monumento Salvador del Mundo estamos ubicados, por si usted viene bajando sobre la calle Manuel Enrique Araujo para incorporarse a la calle Roosevelt.
0: Ok, y para quienes no conocen bien la zona, de repente se pueden perder con el digamos, ¿verdad? ¿Cómo podemos hacer?
1: Bueno, claro que sí. Lo mejor de todo es que hoy ya tenemos todo al alcance de la mano. Se puede buscarnos a través de Waze o en Google Maps como New Rolling Salvador del Mundo y automáticamente ya le da la dirección exacta para que usted se pueda ubicar aún más rápido. Y para usted que dice, pero yo no me ubico aún con las direcciones así de Google Maps o Waze, nos pueden dar una imagen más o menos por dónde están ubicados. Nos pueden encontrar en las redes sociales. Tenemos un croquis donde estamos ubicados más o menos para que usted pueda ubicarse ya con ese croquis, que lo puede encontrar en las redes sociales.
0: Ok, perfecto. Bueno, no hay complicaciones entonces, pero aquellos que dicen, chicos, pero ¿y el parqueo? ¿Cómo hacemos con el estacionamiento? ¿Tenemos parqueo en New Rolling, Salvador del Mundo?
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0: Perfecto, bueno, muchísimas gracias por habernos acompañado, por platicar un poco más acerca de lo que New Rolling trae, las buenas nuevas. Edwin y Kenny, gracias por estar acá en el set de La Urbana, los esperamos en una próxima ocasión. Gracias
1: a ustedes.
0: Perfecto, vamos con más música y ya volvemos, 7 de la mañana con 58 minutos.

0: 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Vamos a ver. Mientras tanto, por acá tenemos mensajitos de Loquillo DJ que nos cuenta. Hola, hola.
1: Buenos días, gusto saludarles, gusto escucharles.
0: ¿Cómo estás?
1: Aquí ya vamos dándole con todo al tráfico de Los Chorros.
0: Ay, no, mira qué complicado. Qué terrible, Los Chorros y todo El Salvador está complicado hoy. Es que es viernes, amigos, es viernes. Hay mucha locura allá afuera.

Hoy en jueves old school de todos los géneros, sonando Mujer Amante de Rata Blanca, claro que sí. Nos vamos también con un poco de Vilma Palma, porque obviamente es parte de los éxitos. Hace 11 años esta canción sigue sonando.

Dije viernes, amigo, dije viernes. Ay, me disculpa, ya me estás diciendo. Dice, buenos días, señorita hermosa, notificarle que ahora no es viernes, hoy es jueves de chero, dice. Perdón, es que estoy con el chip de que ya mañana es viernes, lo siento, lo siento. Hoy es jueves, sí, hoy es jueves, amigos lindos, perdónenme. 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Jueves de locos, hay tráfico de locos. 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

0: 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Con esto nos vamos a una pequeña pausa, pero ya vuelvo con más. 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Vamos con más, ya volvemos.
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5: Son las 8 de la mañana, con 13 minutos.
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0: 21 minutos, 8:21 minutos. Qué bonito disfrutar con todos ustedes de un jueves old school, un jueves para recordar, un jueves retro, un jueves de TBT, como sea que vos le llames. Hoy es un jueves de éxitos, hoy es un buen jueves también, porque además hoy pagan. Hoy es 15, hoy hay sueldo, hoy cae la quincena, cae la rata. Saludos para vos que estás en tráfico en estos momentos, saludos para vos que hasta ahorita va llegando a su trabajo, saludos a aquellos que van hasta el momento, que entran a las 8:30 y ya hasta ahorita van aterrizando, muy buena hora, por acá ya nosotros activos y disfrutando de un día jueves, juevesito,
1: jueves, dice, sí, literalmente jueves ahora.
0: Hoy es jueves, más que pagan, hay October, hoy es, hoy es un buen jueves.
1: Mira, por todos lados hay tráfico.
0: ¿Verdad que sí?
1: De veras, que por todos lados que pasó por acá.
0: Mar. Yo vi que alguien había subido una foto, no sé qué lugar era, pero se miraba una cola enorme.
1: Enorme, hay tráfico, o sea, por todos lados, ahí estuvimos reportando con Fabio, me fui a dar la vuelta, ¿verdad?
0: De todas las cosas,
1: o sea, es increíble la cantidad. Mira, afuera aquí afuera de la radio, hay tráfico.
0: Pero es que aquí creo que es por lo del colegio, ¿no?
1: No, aquí unos, no sé si son mormones o qué, o viejitos retirados, que como aquí hay una sala de eventos, ¿verdad?
0: Sí.
1: Unos señores ahí retirados que están haciendo un evento.
0: Ah, la pucha, está lleno.
1: Y está lleno.
0: Ni parqueo hay.
1: No, mira, no hay nada.
0: No hay nada. Qué complicado, ¿no? Sí, de hecho, sí, eso nos estaban mencionando, que si había tráfico en Los Chorros, nos comentaba Loquillo DJ hace como unos 20 minutos que dice que estaba colapsado.
1: O sea, es que por todos lados es increíble la cantidad de tráfico que hay ahora, increíble. O sea, tenía ratos, pero sí, ratos de no ver eso. O sea,
0: horrible.
1: Es horrible lo como está ahorita. Mira, bueno, si no tiene nada que hacer, que no salga.
0: Y esto es que es jueves y mañana. Ajá.
1: No, por Dios, no me quiero
0: imaginar.
1: Mañana
0: va a estar feo.
1: Increíblemente.
0: Bueno.
1: Pero
0: tenga cuidado. Mira, si anda por
1: ya,
0: la zona.
1: Ya mandaron más colones.
0: Más colones, no, nadie más mandó colones. Yo creo que nadie más tiene, no sé, 7-8.
1: Vengo.
0: Ya te vi. 7-8-9-9-3-7-4-9 es el WhatsApp. Vamos a ver si ustedes tienen fotografías de colones. Y porque la pregunta de hoy, para ponerlos en contexto, es: ¿en qué gastaste tu primer sueldo? ¿Cuál fue tu compra? ¿Cuál fue?
1: Mira, pero el tuyo, vos no me has dicho qué fue.
0: Sí, te dije.
1: Ah, sí, sí, me dijiste que compra ropa.
0: Ajá,
1: y de ahí. Pero como toda buena
0: familia.
1: Niña.
0: Sí. Mira, por acá, de hecho, en el canal de difusión hice la pregunta. Y vamos a ver qué nos dice la audiencia.
1: Ajá.
0: La pregunta, chicos, ¿en qué gastaron su primer sueldo? Dice Iván, unos tacos para jugar fútbol.
1: Muy bien, deportivo el hombre.
0: Fútbol. Fíjate que sí, yo creo que la mayoría de... Bueno, si estabas bicho, cuando empezaste a trabajar y te dieron ahí tu primer salario, creo que lo primero que en lo que comprabas era para... O sea, algo para vos, algo así como para el fútbol. Una pelota de fútbol, incluso he escuchado muchas personas que dicen, no, yo me voy por algo del deporte, algo que a mí me gusta.
1: Correcto. Bueno, ahí está el detalle, ¿verdad? Para que vaya. Los que se van integrando apenas, los que van en el tráfico, porque hay tráfico horrible. Comparte con nosotros. 7899-3749. ¿En qué se ha gastado su primer sueldo? ¿Dónde lo invirtió? No gastar, porque gastar siento que es una palabra bastante.
0: Pero sí lo gastas.
1: No. Ponerlo porque es para ti mismo.
0: Ajá. Inversión. Ah, porque yo soy mi mejor inversión. Correcto. Mira, que Erika acá también decía un DVD.
1: Ah, bueno.
0: Ah, oiga. O sea, que él compró con colones, probablemente.
1: Sí, probablemente.
0: Con colones. Chicos, ¿quién tiene colones?
1: O lo compró a plazo.
0: Esa es otra opción.
1: Fíjate que yo de uno de mis primeros eventos que me pagaron, así bonito, compré una tele para la casa.
0: ¿En serio?
1: Grandota.
0: Qué chivo. Ah, eso está bueno. Ajá. Yo fíjate que electrodomésticos, que no he sacado, no he comprado electrodomésticos.
1: ¿Nunca has comprado?
0: No, o sea, sí,
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0: 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Mira, por acá. Ah, mira, eso está interesante. Una TV, dice yo también. ¿Pero cuánto te pagaban para que en tu primer sueldo hayas comprado una TV?
1: De contado, ¿verdad?
0: ¿Cuánto? Ajá, ¿cuánto ganabas? Porque para una TV, no sé, anda cara. No, o sea, actualmente las televisiones ya están algo caras.
1: Sí, ahora, o sea, no, mira, una, no sé. Yo compré uno en el Mundial, porque ese fue el que te estoy contando.
0: Ajá.
1: Lo compré hace 10 años.
0: Hace ratitos.
1: Y mi hermano lo utiliza en su cuarto. Bueno, lo utilizaba en su cuarto, ¿verdad? Lo puso ahí en el cuarto de él. el que tenía más en la sala, y compré uno nuevo. Ese, hoy por hoy, quizás subieron un poquito más, como $50
0: más. 50
1: más. Ajá, digamos, me costó 300.
0: Ajá, es que depende.
1: Me costó
0: igual
1: 300, pero es lo que usted. Si anda buscando un televisor, aquí valga la publicidad. Ajá. TCL, la marca.
0: Ah.
1: Son okay. Buenísimos. Son
0: sí, buenos. Ya sé cuáles son.
1: Ajá.
0: Sí. Ok, bueno, ahí está. Dice, una televisión también se compraron. Mira, para hacer tu primer sueldo y comprarte una televisión, buenísimo.
1: De cash.
0: La verdad,
1: cash.
0: Es que súper bien. Vamos a ver qué más. Dicen por acá, yo me compré un celular y una hamburguesa doble y una banana split.
1: Casi igual que yo, mire, que yo compré el galón de sorbete, el rojo pasa.
0: Vos solo, nadie me lo va a
1: quitar. Al día siguiente me incapacité.
0: Es que mira, te habías aburrido de que siempre vos veías ahí los cositos de sorbete y le decías a tu mamá, compraste sorbete, y te decían, no hombre, si son frijoles, es arroz, y vos te dijiste, ¿sabes qué? Hoy va a haber sorbete en esta casa, así que también.
1: Hoy no hay escasez.
0: No hay escasez, hoy pura abundancia, les dijiste vos. Por acá tenemos mensajitos.
2: Hola, buenos días. Híjole, me hicieron recordar mi primer sueldo para mí, y fue un orgullo comprar la despensa y una buena despensa en la casa. O sea, me sentí súper chévere. Y ya después ahorré porque quería una computadora con escritorio para mí.
0: Te la compraste.
1: Eso.
0: Esa está buena, fíjate. Esa está buena, el hacer la despensa. O sea, hacer para toda tu familia. Quizás ya decía, no hombre, es que solo ellos están gastando, vea.
1: Sí.
0: Voy a comprar yo, voy a hacer yo mi despensa.
1: Hoy yo me saco la despensa.
0: Yo lo
1: aquí
0: hago.
1: No va a haber escasez, tío.
0: No se preocupen, yo soy abundancia. Soy abundancia, se decretaba. Saluditos, Vilkis, gracias por estar activa. Pregunta de hoy, chicos, y es para que nos recordemos, para que hagamos un pequeño, retroceso. No retroceso, pero sí que nos vayamos hacia unos añitos atrás. Viajemos un poco al pasado en este juevesito y pensemos en qué gastamos nuestro primer sueldo. ¿Qué fue en lo que gastamos? ¿Qué fue lo primero, lo que vos dijiste? Me cayó dinero, me cayó pisto y esto, ¿qué lo voy a hacer? ¿En qué me lo voy a gastar? Creo que es de verdad una de las mejores sensaciones cuando te cae tu primer sueldo. No lo olvidas nunca. Y qué bonito recordar.
2: No, y saben, de mi primera comisión me llevé a mi familia de Cameron. O sea, para mí fue un orgullo, de verdad, poder dar esos lujos. Y Dios me ha bendecido.
1: Imagínate cuánto gana esa mujer ahora. Ey, si lo llevó el de Cameron.
0: Bueno. No, hombre, imagínate, el de Cameron dice, después lo llevó. Ajá. ¿Cuánto habrá ganado?
1: Ajá.
0: Belkis, contanos, ya que andamos.
1: ¿De qué trabaja? ¿De qué trabaja? Yo estoy seguro que gana billete.
0: Ya gana bien. Nos quiere decir, díganos. Vamos a ver, los demás, ¿qué opinan? 7899-3749, WhatsApp de La Urbana. ¿En qué gastaste tu primer sueldo? ¿Cuál fue la primera compra, la primera inversión o lo que sea que hiciste con tu dinero? Dice Belkis que trabaja en un banco, dice.
1: Ah.
0: ¿Qué? ¿En un
1: banco? Ha de vender tarde. Las comisiones de los bancos son muy buenas.
0: Ha de estar bueno, fíjate, ya la vi que anda con todo. Bueno, chicos, vamos a quedarnos una canción y ya luego nos vemos con más a través del 94.9. Jueves, All School, a través de La Urbana.

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2: 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Son las...
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2: Son las 8 de la mañana con 36 minutos.
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0: Como esta canción, a vos, muy humillante, te desbloquea ciertos recuerdos.
1: Mi primer año a la U.
0: De verdad.
1: Sí.
0: A eso te recuerdo en especial.
1: Sí, en especial, fíjate. Pero mira, No sé.
0: ¿Qué
1: me
0: otra?
1: Puse nostálgico.
0: Te puse nostálgico, el recordar. Sí, mira, yo creo que esa es la idea, el recordarnos de esos momentos, de esa etapa, la etapa quizás una de tus mejores etapas, una de las etapas más difíciles. Y así en general, hoy es jueves para recordar, tenemos de todos los géneros, estamos disfrutando de un muy bonito jueves, jueves 15, ya lo mencionábamos. La pregunta de hoy para aquellos que van urbanizados, ¿en qué gastaron su primer sueldo? Ese es el tema de hoy, para que usted lo comente. Nos van quedando simplemente 15 minutos, ya casi nos vamos, pero entre otras cuestiones, y ya que vos, Moy, hablabas de la universidad y todo eso. Mira, de verdad que a mí me sucede algo, siempre me pasa esto, es que me siento a estudiar y cuando veo el teléfono ya pasó una hora, o sea, como si nada.
1: Mira, es que probé a estudiar 25 minutos sin notificaciones y descansar 5. Enfócate en una sola cosa, Fabiola, en una sola tarea durante cada bloque.
0: Creo que sí, ese ha sido mi error, porque creo que un pequeño cambio, pero puede ser totalmente posible.
1: Correcto, y mira, vos puedes seguir desarrollando tus habilidades en LUTEC, conoces su oferta académica, lo que haces importa.
0: Así es, así de fácil, así de sencillo para aquellos que van urbanizados y conectados a través de esta estación. Qué bonito disfrutar y acompañarles. Mira, aquí te va otra de las canciones también, que esta sí te trae muchos recuerdos, te trae muchos recuerdos. Para aquellos que les gusta el pop, para aquellos que les gusta Justin Bieber, también esta canción te desbloquea muchos recuerdos. Por acá tenemos más mensajes. Sí, muy bonita, qué bonita. Hoy es jueves del recuerdo, amigos de La Urbana. Así que si quieres alguna canción en especial antes de cerrar el turno, ya pusimos old school, pusimos bachata, un poco de pop también que estamos ahorita, rock en español. Todo lo que querrás también se puede. Por acá tenemos mensajitos. La pregunta de hoy, ¿qué compraste con tu primer sueldo? Y nos mandan un texto y dice, en mi caso, me fui a celebrar con mi mamá con mi primer sueldo.
1: ¿Cómo?
0: Me fui a celebrar con mi mamá.
1: Ah, qué chivo.
0: En mi primer sueldo,
1: ¿dónde
0: dice.
1: Fue?
0: No nos ha contado por ahí. Contanos, amigo, ¿en qué te gastaste? ¿Qué fueron a comer? ¿Qué hicieron? Tenemos audios, Stanley.
2: Hello. Hola, hola. Hola, buenos días. Fíjate que yo, resulta que yo estaba en la universidad y llegó un momento en que mis papás ya no me pudieron pagar la universidad, ¿vea? Okay. Por problemas familiares, personales, ¿vea? Y todo. La cuestión es que me salió un trabajo ahí en el que me pagaban al mes, nada de quincenal. Y la verdad que no me gustó, pues, porque también tenía horarios de entrada, pero no tenía horarios de salida.
0: Ay,
2: y a veces
0: Dios.
2: Con suerte salía a las 10 de la noche. Con suerte, imagínate.
0: Qué
2: entonces, ¿en qué me gasté el salario del mes? Pues en pagarme todo el ciclo de la universidad, porque había pausado mis estudios y con eso logré continuar estudiando en la universidad.
0: Eso sí es. Perseverancia, mira, ya ve, no le pagaron universidad, pero él con su primer sueldo, bueno, con todos sus sueldos, realmente se pagó toda la universidad, o sea que si no estudias es porque realmente es excusa, mira, ahí está, dice, yo me pagué solo la universidad, ni modo, me tocó trabajar y le hice frentes a la vida. Saludos, Stanley, gracias por compartirnos tu experiencia con tu primer trabajo, con tu primer sueldo y qué hiciste con él. Esa es la pregunta de hoy, amigos de La Urbana, 78993749, ¿en qué gastaste tu primer sueldo? Y yo creo que hay bastante que decir, por acá ya nos mencionaban, fue en ropa, zapatos, en deporte. Con esta canción también nos recordamos hace 15 años cuando esta canción se puso de moda, cuando fue tendencia. No sabíamos qué decía, pero fue parte de la juventud. Sí, buenísima.
1: ¿Vos sí hablas portugués?
0: ¿Vos querés hablar portugués? ¿Te gustaría aprender?
1: No, yo hablo.
0: ¿Hablas portugués?
1: Sí.
0: Decime una
1: frase. Eu falo mais ou menos o português. Eu aprendi na Embaixada do Brasil En anu 2010.
0: ¡Oh! Ah, pues sí le sabe, miren, ya ven. Es que fíjate que siento que...
1: Y lo dije mal porque es... Espérate, que me confundí. Espérate. Estoy como que estoy desenterrándolo.
0: Ah, estás así como escarbando, ¿verdad?
1: Escarbando.
0: Ajá. ¿Y cómo lo aprendiste?
1: Clases en la Embajada de Brasil, dan clases. Le dio caras a mi mamá.
0: Wow, ey, qué chivo, no sabía. O sea que si vos te vas a Brasil, ya la haces.
1: Fíjate que en Brasil es bien difícil entender el portugués.
0: En serio.
1: Se les entiende mejor a los portugueses.
0: En serio.
1: Porque es como neutro, en cambio en Brasil lo hacen como cantadito.
0: Ay, qué chivo. Ajá. Mi hermana estuvo en Brasil este año.
1: ¿En serio?
0: Fue a Brasil, fue a Brasil.
1: Igual nuestro amigo aquí.
0: Ajá,
1: que
0: igual
1: Ronnie. Su apellido.
0: Ajá, cabal, Ronnie Moreno. Para que entienda. No, Brasil está chivo, fíjate también. Dan ganas de ir. Por acá también dicen, fíjate que yo me recuerdo que tenía como 13 o 14 años. Me fui a trabajar con mi papá. Me pagó, no me acuerdo cuánto, pero eso lo ocupé para comprar mi estreno del 24 de diciembre. Ay, eso. Esa está buena. Fíjate que yo creo que muchos, y estoy 100% segura de esto, que tuvieron su primer trabajo en los trabajos de temporada que salen allá por diciembre, allá sí. Por noviembre, que solo son unos 2-3 meses.
1: Mira, ¿vos trabajaste en eso? ¿Tiempo?
0: No.
1: Yo
0: trabajé,
1: sí,
0: vos sí.
1: Fue, digamos, mi primer trabajo y... trabajaba de entregar volantes y andaba perifoneando. ¡Pase!
0: ¿En serio? Sí. ¡Qué chivo! ¿Cuántos años tenías?
1: 16.
0: ¡Ay, estaba bien chiquito! Juela, estaba bien chiquito.
1: Vamos a ver, 16, 2012 por ahí.
0: 2012. Juela, cuando dijeron que se iba a acabar el mundo, ¿te acordás? Que andaban con la bulla que se iba a acabar el mundo.
1: Es cierto.
0: Sí, yo a mí se me dio miedo, yo recuerdo el 2012 diciembre.
1: Estaba chillando.
0: ¿Ah?
1: Lloraba.
0: No lloraba, pero sí me daba miedo. Estaba como esperando que no acabara. Solo me quedaba.
1: A que saliera el tsunami.
0: Ajá, yo estaba con mi familia nada más esperando que llegara el final del día.
1: Mira, para todos los que se van integrando, recuerde que ahorita estamos hablando en qué invirtió su primer sueldo, qué lo hizo su primer sueldo. 7899-3749. Por eso es que estamos ahorita en modo recuerdo, Fabiola.
0: Modo recuerdo, hoy es jueves para recordar, hoy es jueves para desempolvar. Ya vos lo decías, estamos escarbando en medio de un montón de recuerdos, de un montón de cosas
1: sí,
0: de antes.
1: Otra cosa, vamos a ver. Bueno, aquí un amigo dijo que su primera inversión fue pagarse todo el ciclo de la U.
0: Todo
1: y
0: el
1: felicidades,
0: ciclo de la U.
1: Felicidades.
0: Otro también que creo que muchos lo llegan a hacer es sacar un teléfono, o sea, comprarte
1: también un teléfono mejor.
0: Un teléfono, cabal, o como ya tenés como el sueldo, digamos, ya en las comerciales ya te hacen crédito,
1: sí.
0: Ya puedes hacer así, entonces.
1: Ya puedes pagar $20 mensual.
0: Ya puedes pagar el internet, pagar, o sea, todas esas cuestiones, sí. Qué chivo.
1: Por cierto, ahora se me vence la factura.
0: Puchica, págalo ahorita. Vamos a quedarnos con esta canción y luego venimos a despedirnos, pero obviamente vos seguí activo a través del 7899-3749.

0: Bueno, así nos despedimos, desbloqueando recuerdos en este jueves. Jueves para recordar canciones de todos los géneros. ¡Qué bonito!
1: Sí, Fabiola. Bueno, mira, ya nos vamos despidiendo. Qué gusto, qué placer haberles acompañado. La verdad ha sido chistoso, ¿verdad?
0: Estuvo bueno.
1: Un turno bien atípico.
0: Sí, de muchos recuerdos también. De
1: recuerdos, de tráfico.
0: Del primer sueldo, tráfico, pago muchos también. De todo. Hoy sí está feo, ¿qué te puedo decir? Ni modo, ¿verdad? Ni modo. Qué bueno que ya usted, esperamos que haya llegado a su trabajo a tiempo, que de momento quizás unos 5 minutos tarde por el tráfico de más, o unos 10, 15, pero lo bueno que ya llegó. Qué bonito saludarnos por acá y pasar con ustedes durante toda la mañana. Antes de irnos, vamos a escuchar la notita de voz que teníamos.
1: Hello.
0: Que nos acaba de llegar ahorita de Nelson. Hola, buenos días.
2: Poné danza la manivela. Mi viejo, mi rey, ¿cómo está? Tenga un buen día, cuídese, papito. Que todo le salga bien, ¿ok?
0: Que te ama,
2: ahí estamos,
0: dice.
2: Siempre conectados.
0: Que te ama, dice Nelson.
1: Yo también te amo.
0: Va, te ama, dice. Va, ahí está. Saluditos, amigos. Gracias por estar con nosotros. Ya viene Katy Rivera en esos momentos para que usted siga en sintonía de La Urbana. No se despegue también en redes sociales. Les hemos dejado, Moy, una colaboración del concierto de Umbe. Es decir, que tenemos entradas.
1: Sí, es cierto. Tenemos entradas ahí para que se vaya en estos momentos a comentar, ¿verdad? En estos instantes vaya a comentar. Y obviamente, posiblemente sea uno de los ganadores, la verdad. Hasta Chepito Guevara, el VAS, me preguntó, ¿qué onda?
0: ¿De verdad? <Sí. risa> Vaya, ¿ves? No, si vayan entradas por ahí, vayan a participar en estos momentos. Y mañana, recuerde, tenemos la party de La Urbana. Así que atentos.
1: Mañana.
0: Llegó por fin, chicos. Llegó el día de mañana, la party de La Urbana, con muchas sorpresas, muchas cosas más. Así que nosotros nos vamos despidiendo ya exactamente las 9 de la mañana.
1: Los amamos en Cristo.
0: Un minuto, los amamos, chicos. Gracias por estar con nosotros una mañana más. Bye.
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Bueno, llegamos a las 9 de la mañana con 18 minutos. 9 con 18. Buenos días, buenos días, buenos días. Amigos de Urbana, ¿cómo están? Qué gusto saludarlos. En este jueves 15 de octubre.

0: quiero saber quiénes ya están por acá conmigo, quiénes dicen presente, dónde están los puntuales. Tengo premios para ellos. 9:19. Buenos días, yo soy Katy Rivera. Es un placer acompañarlos. Gracias a Fabi y a Moy por las horas anteriores, desde tempranito poniéndole musicón a usted. Esto es La Urbana.
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2: Ah, tenía un montón de no hablar.
3: Marce, ¿qué ha pasado? ¿Qué onda? ¿Perdida?
2: En el trabajo. Se vienen cositas.
3: Eso.
2: Mentira. Buenos días. Pero la pasen súper, súper bien.
3: Si usted me dice se vienen cositas, es porque se vienen cositas. Marce, saludos, feliz jueves. Hola,
4: Katy,
3: hola,
4: Katy,
3: buenas.
4: Katy, buenos días. Ay, qué placer escucharte de nuevo.
3: Carlos.
4: Vamos a aprenderle. Vamos a aprenderle.
3: Claro.
4: Y ponerle otro mood a este día contigo, Katy. Y empecemos.
3: Pongámosle nuestro sello.
4: Algo de los Cumbia Kings.
3: ¡Ay, qué bonito! Gracias, se vale, porque es jueves. Sí, acá lo que ustedes pidan. Sí, se vale. Sí, se vale.

0: Hello, buenos días.
1: De hoy sí ya escuchamos bien la urbana. Estos dos días había estado pausado, ya estoy bien.
2: Yo tengo
1: una pregunta.
2: Dímelo.
1: ¿Te acordás que alguien te mandaba mensajes y siempre iba con otra persona? Que yo te dije que quizás eran pareja. Pero decían que no. ¿Qué
2: no
1: se hicieron? ¿Cómo se llamaban?
2: Aquí
1: ya
2: están,
1: no me acuerdo.
2: Aquí están.
1: La licenciada, creo que le decían.
2: Claro,
1: o algo así.
2: Claro, bárbaro, Vic. La Lic con Emmanuel, con Emma. Son hermanos, Vic. Ya los conocimos. Ya están siempre presentes en todas las actividades de la Urbana y por ahí compartimos con ellos.

hay tráfico pesado en Boulevard Venezuela a la altura de Gas Puma, sentido hacia la unidad de salud de Barrios. Para que usted lo tenga en cuenta. Tráfico complicado, Boulevard Venezuela, desde la terminal de Occidente debido al accidente de tránsito que hay en estos momentos. Ya se encuentra la unidad de salud por ese lado, así que tener precaución. ¡Chipi! Ajá. Los más fieles envían audios. ¿Qué pasó ahí? Los más fieles hoy...

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1: Otra más de las cumbias originales, sus compas de Fuerza Régida y Grupo Frontera. ¡Vuélvale a marcar, compa Carlos!

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1: Hola, hola, Catita, ¿qué tal?
2: Hola, buenos días.
1: Buenos días.
2: ¿Qué tal?
1: Aquí reportándote el tráfico al redondel de la integración hacia carretera que es Saltepec, que está despejada.
2: Gracias.
1: Acá puedes poner al final del día. Gracias, Katy, feliz día.
2: Gracias a ti por estar conectado y gracias por ese reporte. Vámonos con esa canción a una pausa y ya regresamos.

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0: 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Estar pegado a pantallas todo el día deja los ojos secos, rojos y cansados. 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Hace pausas visuales, parpadea más y ajusta la luz de tu pantalla. 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Cuida tu vista, que no hay final de temporada que valga si la ves borrosa.
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3: Son las 9 de la mañana, con 38 minutos.
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0: grupo firme. Nueve con 40 minutos. Qué gusto poder saludarlos a esta hora de la mañana aquí en Urbana. Alberto, Katy, poneme la canción Rey sin Reina.
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0: Michelita, otra canción que desee escuchar.
2: Hola, Katita, mi vida, aquí Hola. Te estoy escuchando siempre. No me pierdo tu programa, este Frederick Merlan. Katita, poneme siempre la canción que te pido, corazón. Una que dice la, ya no sé disimular, de Grupo Frontera.
0: Ya no sé disimular, no se va, creo que se llama esa canción. Ya viene, mi querido Eric, saludos hasta Frederick. Gracias por estar conectado y ya vengo con más audios y mensajes.
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0: espero que estén cantando esta canción a todo pulmón. Gracias a nuestra Chelita que solicitó esta canción. Mi querido Josué, ¿cómo estás? Hola, hola. A ver este videíto por acá.
1: 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Me encanta escuchar primeramente tu voz. 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Cosita bella.
0: Uy, qué bonito.
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1: Te dedico a la canción, cosita no linda.
0: Saludos, gracias por estar conectados. Alex, también, Catita, me puedes poner la nueva canción de Grupo Firme y Ricardo Arjona. Te saludo desde mi trabajo.
3: Buenos días, Catita hermosa. ¿Qué tal? ¿Cómo estás? ¿Cómo amaneció esa muñecota? Siempre linda y guapa y radiante.
0: Gracias.
3: Aquí estamos ya sintonizándote en este jueves de copitas. Así que pasamos aquí para saludarte, Catita, y para que veas que siempre estamos en tu fiel sintonía. Abrazos,
0: gracias.
3: Y besos para ti, Catita.
0: Ahorita vamos a poner a prueba la fidelidad. Vámonos con Amor Factura, Ricardo Arjona junto al Grupo Firme. Ivancito, saludos. Ya vengo a poner a prueba.

0: está reportando tan bella con ese mensaje tan bonito. Gracias. Tararara.
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0: Dándole duro a la trabajación.
2: Gracias, gracias, Catita.
0: Ella ahí se ve como que es ciudad real. O Ecoterra, por allá. No sé. Ando bien perdida.
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0: Ay. A ver, a mover la colita. A ver, Carlitos, flamenco será, o es posible que puedas poner la canción de Voz de Mando. Fue el baile de mi boda. A ver, ¿qué canción? Eres mi cenicienta. Ay, qué bonito fue su... Eres mi cenicienta de Voz de Mando. Fue el baile de mi boda. Fue la canción.
4: No llegas en carruaje.
0: ¡Qué bonito!
4: Es algo...

0: lleguen las.
1: Saludos a Carlos, que nos cuenta que con esta canción bailó en su boda. ¡Qué bonito! Saludos hasta Texas. ¿Qué pasó?
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1: Carlitos, saludos. Yo creo que con esto lo pusimos muy sentimental a esta hora de la mañana.
3: Oh. Gatita, no.
1: Nada que ver.
3: Es Ciudad Marsella. Okay. Ciudad Marsella es.
1: Pero no estaba tan lejos.
3: En
1: la parecido.
3: Repartición de agua.
1: Eso. Saludos y éxitos en este día de trabajo.
4: Hola. Muy buenos días. Gatita, ¿qué tal, preciosura? Espero que estés muy bien. Yo acá.
1: Trabajo.
4: Hola. Muy buenos días. Gatita, ¿qué tal, preciosura? Espero que estés muy bien.

Saludos para Katia. Ey, casi, casi tocallas, Katia. Canción, ella dice, yo no puedo creer esa. Ok. Hay tráfico en el Venezuela. Besos de amor. Vamos a ver si suena poniéndola antes de irnos a la pausa. ¿Y esta cuál es?

0: El amor es el regalo más grande que Dios nos ha dado. Y en lugar de sufrir, debes sentirte feliz. Así como amas a ella, otros amores vendrán. Si ella no te quiere, no sufras más. Otro cariño llegará a tu vida. Yo sinceramente pienso que para el amor no hay edad. Ama, ama siempre.
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11: Son las 10 de la mañana, con 8 minutos.

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0: Bueno, llegamos a las 10 de la mañana con 20 minutos. Amigos de Urbana, quiero contarles que tenemos invitada especial en cabina. Tenemos hoy a la licenciada Michelle Arias de parte del Centro Cultural Salvadoreño Americano. Michelle, ¿qué tal? ¿Cómo está? Bienvenida.
1: Muchas gracias. Bien, bastante bien. Un placer estar acá y poder compartir información importante del Centro Cultural.
0: Platiquemos un poco acerca de la oferta académica que el Centro Cultural Salvadoreño Americano ofrece para este año 2027, porque pues ya casi ya estamos en el último trimestre del año y hay que pensar a dónde van a estudiar pues las que nos están escuchando a esta hora de la mañana.
1: Así es, el Centro Cultural se caracteriza por sus cursos de inglés, sin embargo también cuenta con su programa oficial que sería tercer ciclo, bachillerato general y el asistente técnico bilingüe, que es un programa que nosotros lo conocemos como ATB.
0: Ahí está, y para las personas que nos están escuchando, sabemos que también ya estamos familiarizados con el Centro Cultural y hemos escuchado muchos de los beneficios. ¿Cuáles son aquellos que tú nos puedas mencionar y las oportunidades que ofrecen a los estudiantes que formen parte de sus programas educativos?
1: Por supuesto, para nuestros programas, para nuestros estudiantes del programa oficial, ellos cuentan con horas adicionales del idioma inglés para que desde tercer ciclo ellos puedan iniciar, ¿verdad?, a sumergirse en el idioma y ya cuando ellos finalicen su tercer año, el asistente técnico bilingüe, ya tengan un dominio del inglés bastante alto. De igual forma, pueden poner en práctica sus conocimientos con nuestras ferias estudiantiles. Las más esperadas por nuestros estudiantes es la Feria de Ciencias y la Feria del Café, y también tenemos nuestra Feria de Informática. De igual forma, el Centro Cultural refuerza mucho los talentos que tienen los estudiantes. Pueden competir en competencias nacionales, en competencias de robótica, de literatura e incluso hasta en cortometrajes, para poner en conocer, ¿verdad?, su talento. Y pues también los estudiantes del asistente técnico bilingüe, ellos pueden tener su primer contacto con el mundo laboral mediante sus prácticas de oficina, y así puedan reforzar sus habilidades para ya su futuro laboral, ellos ya vayan con el conocimiento necesario.
0: Con esto escuchamos que hay oportunidades tanto acá en el país y también fuera de él, que es muy importante y es parte de los beneficios que ustedes ofrecen. Michelle, ¿cuál es el proceso que deben seguir los padres de familia y los jóvenes interesados para matricularse con ustedes?
1: Así es, el proceso inicial es una charla informativa donde deben de asistir tanto los padres como el alumno. Deben de traer tres documentos necesarios, que serían la constancia de muy buena conducta, la constancia de notas mínimas 6 para tercer ciclo, 7 para bachillerato, y también la solvencia de pagos, no talonario, sino una solvencia como tal. Estas charlas informativas tienen fechas y horas específicas. De hecho, la más cercana es el próximo jueves 22 de octubre a las 2:30 de la tarde. Entonces todavía tienen el tiempo necesario para poder recopilar la información que se les solicita y se pueden unir a esa charla informativa.
0: Totalmente, hay tiempo todavía para que usted pueda tener toda esta información, pueda tomar la charla también. Y se preguntarán a todos los que nos están escuchando, ¿dónde podemos contactarlos? La ubicación también del Centro Cultural, que sabemos que es céntrica, pero para los que son nuevos hacia lo buen salvadoreño, hay que ubicarlos un poquito.
1: Estamos frente al Metro Centro Norte, San Salvador, justamente a la par del Centro Comercial Metro Galerías, ahí estamos ubicados. Nos pueden contactar por todas nuestras redes sociales como Centro Cultural Salvadoreño Americano. De igual forma, si se les hace más fácil por contactarnos por WhatsApp, pueden escribir al 7786-4564 o también llamar a nuestro PBX 2239-8000.
0: Ahí están, números de contacto, redes sociales, para que usted tenga toda la información acerca de la oferta académica para este 2027. Así que por favor, Michelle, para toda la audiencia, una invitación a que se puedan tomar el tiempo de tener toda la información y ver los beneficios y oportunidades con ustedes.
1: Exactamente, saben que el Centro Cultural pues es una institución de bastante calidad, entonces se pueden acercar. Todavía estamos con el tiempo necesario para poder hacer el proceso para el próximo año y los esperamos con los brazos abiertos.
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4: Son las 10 de la mañana con 25 minutos.
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1: Hola, Katita. Hoy me crees que me puedes poner una de Leandro y Leonardo, Temporal de Amor.
2: Uy, corazón, nos vamos. Esa no es grupera. Dios mío, ahí me van a jalar las orejas si ponemos esa canción. Me van a decir que me equivoqué de radio. A ver, Chipi, otra canción, alguna de banda que quieras escuchar. Katia dice, Katita, te quiero a ti. Se la dedico a mi esposo, José Castellanos. Aquí va conmigo. Te quiero a ti.
1: Tita, Katita, ¿me puedes poner ahí mi último deseo?
2: Claro, ay, ya te suena esa canción, ya viene, vamos a ver, me dicen por acá también, saludos hasta Huachapán, que nos escuchan desde la aplicación de Radio Corporación El Salvador, ya venimos con más.

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3: Son las 10 de la mañana, con 35 minutos.
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hermosa canción. Uy, uy, uy. Pam, pam. Qué hermosa canción, hermosa experiencia. Me dice por acá a mi querida Angeli desde Nueva York, Katy, poneme una canción del Bebeto. Les debo mi último deseo y me voy con esa canción. Recuerden que a las 11 regresamos a la programación normal. Ya vamos a ver si hacemos live en TikTok.

0: Ahí estaba sonando como en los viejos tiempos.
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0: Y quiero contarles que en estos momentos tenemos en línea, ya como cada jueves, ¿verdad? A Don Juan, de parte del Laboratorio Suizo. Don Juan, ¿qué tal? Bienvenido, ¿cómo está?
3: Pues bien, tranquilo. Tranquilo, sin nervios, esperando conversar con usted acerca de eso, acerca nada, de la tensión nerviosa. Exacto. ¿Qué le parece?
0: Nada de tensión nerviosa, nada de irritabilidad, pues asociada con cansancio o tensión. Don Juan, es de lo que vamos a platicar el día de hoy. Hay un sueño poco reparador asociado a tensión, de esto y más, para que usted esté muy pendiente. Cuéntenos un poco.
3: Bueno, pues mire, sabemos que hay plantas que nos ha regalado, pues obviamente la madre naturaleza, como la valeriana y la pasiflora, que contribuyen a relajarnos y prepararnos para el descanso. Esto, fíjense que hay evidencia regulatoria europea a través de la Agencia Europea de Medicamentos muy sólida para la combinación entre valeriana, inclusive pasiflora y lúpulo, por ejemplo, que eso puede utilizar en alteraciones del sueño y en síntomas leves de estrés mental, y a que ayuda pues a relajarnos para una mejor conciliación del sueño. Entonces, la pasiflora y la valeriana viene siendo utilizada en áreas de sueño, estrés, etcétera, para ayudarnos a preparar al organismo para el descanso, que contribuye también a una rutina de descanso más tranquila. Ayuda a manejar periodos de estrés leve, imagínese usted. Y ahí dije ayuda, ¿verdad? Porque nosotros también tenemos que poner de nuestra parte para esa gestión positiva del estrés o de lo que nos sucede, ¿verdad? Según sea el caso. Apoya la relajación en momentos de tensión. Nos ayuda a bajar el ritmo al finalizar el día, y puede ayudar cuando la irritabilidad está relacionada con tensión y falta de descanso. ¿Qué le parece a usted todos estos beneficios que nos ha regalado la madre naturaleza con la pasiflora y la valeriana?
0: Son muchos los beneficios, don Juan, que a veces completamente desconocemos. 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
0: Además de la valeriana y la pasiflora, ¿Nervitran contiene algún otro ingrediente, don Juan?
3: Buena pregunta, fíjese que sí. El lúpulo contiene lúpulo también y anís. Fíjese que el lúpulo ha sido tradicionalmente empleado también para la relajación. Y el anís tiene principalmente un papel digestivo, es aromático, ¿verdad? Pero que también, además de esa propiedad digestiva que tiene el anís, también modula el sistema nervioso, ¿sabe? Por eso es que el Nervitran va junto para que vaya para esas dos vías. Porque recuerde una cosa, el intestino está íntimamente relacionado con el sistema nervioso. Cuando uno de estos falla, falla el otro. Porque el estrés como que hace del intestino el pararrayos de las preocupaciones. 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Valeriana, pasiflora, lúpulo y anís. 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
0: Eso, ahí está, es lo más bonito, que también usted lo encuentre en todo el país, así que no hay excusas pues para ya librarnos de esa tensión nerviosa, de esa irritabilidad asociada al cansancio o tensión o ese sueño poco reparador. 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
3: 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No esperemos a que nos duela algo para que visitemos un médico. Hagámoslo por lo menos una vez al año, preventiva, para ver cómo estamos, ¿verdad? ¿Qué le parece
0: a
3: usted todo esto?
0: 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Don Juan, lo esperamos el próximo jueves, primero Dios.
3: Si Dios así lo permite, muchas gracias, hasta la próxima y mucha salud y abundantes bendiciones para todos.
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2: 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Son las 10 de la mañana con 50 minutos.
0: Bueno, chiquitos, ya regresamos, 10 de la mañana con 50 minutos. Yo los voy a dejar un momentito en programación, pero ya venimos.

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2: Son las 11 de la mañana con 9 minutos.
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12: Así es, llegamos a las 11 de la mañana con 12 minutos. Se reporta tráfico pesado pasando la pasarela de Lourdes en La Libertad debido a un accidente de tránsito donde un cabezal con una pipa colisionaron, poniendo en riesgo también a todas las personas que estaban en la zona. Ahorita, gracias a Dios, se menciona que hay solo daños materiales, pero el tráfico en esos momentos está paralizado en pasarela de Lourdes en La Libertad. Para que usted lo tenga en cuenta y se puede tomar vías alternas, hágalo.
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Mañana con 18 minutos. Buenos días. Acá estamos en Urbana 94.9. Qué gusto saludarlos. Les dejé el link del en vivo en el estado de WhatsApp del Urbana. Así que

¿Qué tal, chiquitos? ¿Cómo están? Katy Rivera para servirles por acá en los controles del Urbana. Hola, Eric, ¿cómo estás? ¿Cómo te va? Vamos todos compartiéndole en vivo y dándole corazoncito a esa pantalla. Marieli, ya le vi. ¿Cómo están esos ánimos en este jueves? Regresamos a la programación y tenemos un poquito de reggaetón hasta las 12 del mediodía. ¡Vámonos! ¿Quién se sabe esta canción que comparte en vivo? ¡Vamos!

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1: Mañana te veo y te saludo, pero de verdad. ¡Ey! ¡Saludos hasta Suchitoto! ¡Qué gusto verlos a todos conectados! ¡Vénganse para acá! El chat tiene que estar activado. A ver. Hora del almuerzo en Virginia. ¡Aprovecho! Walter, ¿cómo estás? Saludos a Will Castillo también. Vámonos con un poquito de todo. Desde Chile activado, desde Nicaragua. ¡Saludos!
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1: El que esté en TikTok, que comparte.

0: desde Zaragoza, España. Saludos, Sammy, bienvenido. A ver, ¿desde dónde están conectados? Desde Minnesota, bárbaro. Ayer la vi de Don Omar. Gracias. Mi querida licenciada, saludos también al Chelito hasta Santa Ana. Me dicen, Katy, queremos algo del Alfa. Algo del Alfa a esta hora.
1: Hola de nuevo.
0: Coro, ¿cómo estás?
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A ver, una de Wisin y Yandel me dicen. Saludos. Sí, se escucha bien, se mira bien. Ronnie, saludos, ¿cómo estás? 11 de la mañana.

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1: Saluditos a Emerson, que por ahí está conectado conmigo. Gracias. Estamos en la Urbana 94.9.
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1: Vámonos,
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1: A ver, ¿quién se sabe esa canción que comparte el envío?

0: saludos, ¿cómo estás? A ver, Alex Sánchez, saluditos. Cristian, bienvenido. Yo soy Katy Rivera, es un placer.
1: El patrón. Con Chenchi Maldi. Papi, nosotros no contamos el dinero, lo pesamos. ¿Entiendes?

Marlon, gracias a todos los que nos están empezando a seguir. Guanaco, ¿cómo estás? Quienes están en WhatsApp conmigo, vénganse para acá, para TikTok. Estamos desde la página de La Urbana.

Saludos a Sergio Medina también. Osmar, ¿cómo estás? Carlitos, bienvenido. Janet, saludos. La última hora, chiquitos, por acá, para pasar a saludarlos, aunque sea un ratito. Saludos a toda nuestra gente también que está conectada en FM con nosotros.

el que no comparta hoy tres días de mala suerte. Tres días de mala suerte. Vamos. Ustedes me dicen que quieren escuchar, ¿ok? Me dicen, Katy, poneme el tiburón a esta hora. Ay.

0: 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A ver, si quieren guasa guasa, todos en el chat poniendo esa canción. Para los que están conmigo en la radio, nos vamos a una pausa, pero ya regresamos.
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1: Son las 11 de la mañana, con 35 minutos.

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1: Esta canción se llama No quiere novio. No quiere novio.
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1: Déjale caer todo el peso, me dicen. Ok, pero ustedes tienen que compartir. Vaquero, vamos a poner una canción que a mí me encanta. Yo creo que ya saben cuál es. Chicos, yo soy Katy Rivera. Es un placer acompañarlos en radio. Aquí en Urbana, desde El Salvador. Para los que me están aguantando la plática en la radio, estamos en TikTok, chicos.
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1: Quiere vacilar nada más. Yo quiero saber cuántas solteras y solteros tengo por aquí en TikTok.

Chicos, no me pongan los mismos mensajes porque me los van a silenciar por acá. No me están escuchando.

0: Saludos a Cruz también. Joseph, saludos. Chicos, yo soy Katy Rivera. Es un placer acompañarlos. Aquí me van a ver a las 11 de la mañana. Y en mis redes a toda hora, ¿ok?
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0: Gracias a todos los que se conectaron. Ya casi nos vamos. Nos despedimos, pero gracias por acompañarnos. Nos vamos, chiquitos. Saludos hasta el Centro Histórico.

bueno, me dicen que todavía podemos poner una canción más. Saluditos hasta Venezuela. Yo ya los veo por ahí a los que me están pidiendo las entradas, ¿ok? No se preocupen. Hasta Honduras, saludos. A ver, ¿dónde más? ¿Dónde más? Desde Bolivia, gracias. Hasta Honduras, hasta Barcelona, saludos.

Aldo, gracias a todos los que nos están empezando a seguir, chicos. Saludos hasta San Vicente también. Ya casi nos vamos, pero aprovechemos. Yo ya me iba, pero todavía tenemos por una canción más. Saludos hasta Santa Ana.

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1: Bueno, llegamos a las 11:54 y antes de despedirnos, también tenemos información para ustedes, chiquitos, bonitos de mi corazón. Qué bien se han portado el día de hoy. 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
1: Ahora sí, si alguien más quiere entrada individual para la fiesta de mañana, Chato la mascota, la party de la Urbana a partir de las 8 de la noche.
0: 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Dando.
1: Escríbame en estos momentos en nuestro WhatsApp 7899-3749. Nos vemos, chiquitos. Mañana, primero Dios, viernes. Ustedes ya lo saben y nos activamos. Vamos con...

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es el Señor del Salvador. Tú reinas, tú vives entre nosotros y nos amas, nos levantas, nos multiplicas, nos sacias de favores y de misericordias cada mañana. Gracias por este nuevo día, Señor. Gracias por tu favor hacia nosotros los salvadoreños, por esta tierra bendita, tierra de justos, tierra de multiplicación, de grano, de olivo, de mosto, de aceite, de todo lo mejor del trigo en El Salvador. Gracias por sus habitantes, gente laboriosa, gente de tu corazón, gente que tú cuidas y bendices, Señor. En el nombre de Jesús, gracias por los arroyos, los ríos, los mares. Gracias, Señor, porque nosotros sembramos una semilla y esa semilla se multiplica al 100 por 1. Gracias por este cielo de maravillas. Gracias, Padre, en el nombre de Jesús. Exaltamos y bendecimos tu nombre por nuestro presidente Nayib Bukele. Guíalo, Señor, con tu palabra. Síguelo guiando con tu sabiduría y tu inteligencia. Gracias por su familia, Señor. Bendito sea su gobierno, sus colaboradores. En el nombre de Jesús, sean ustedes bendecidos donde quiera que estén. Que tu voluntad se cumpla en cada uno de nosotros, Señor, en este día. En el nombre de Jesús.

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2: Son las 12 del mediodía con 4 minutos.
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Hoy sí, buenas tardes, ¿qué tal? ¿Cómo están? Muy buenas. Bienvenidos a todos al FM, los que están en Urbana Live también, ¿qué tal? ¿Cómo están? Hoy sí. Todos unidos ahorita en TikTok, ¿qué tal? ¿Cómo están? Inauguramos por acá un poco de Halloween, 31 de octubre, y hoy yo sé que usted quiere castigo. Así que los que están en el FM, nos vamos ya. Urbana Live, para que vean la sorpresa. Alexa, ¿y cómo estás? Muy buenas. Dani, ¿cómo estás? Apareció, dice. Aquí estoy. Eso es lo de menos. A ver. Vamos a intentar algo, chicos.

se van uniendo. César, ¿cómo estás? Herbert, ¿cómo estás? Me avisan cuando estemos listos o no estamos listos. Hoy es jueves y el cuerpo lo sabe. Jueves. Es outfit, outfit check. Ajá. Aquí estoy viendo también los que están en el FM. Buenas tardes. ¿Listos o no listos? Fuímonos entonces. Buenas tardes, mucho gusto, Colette.

A ver, los voy esperando todos ahorita, Urbana Live. Mucho gusto, Colette, para los que nunca nos habíamos visto. Eric, ¿cómo estás? Hoy es día de castigo, jueves de castigo.

0: sí lo veo mejor. Dixie, ¿cómo estás? El Guapo 22, ¿qué tal? Hasta dar color. Francisco, ¿cómo estás?
1: Corre, tengo una sorpresa, dale, oh. Toma, sigue, dale, oh. Toma, sigue, dale, oh.
0: Gerardo, muy buenas. Alex, ¿cuántos se van a ir los que no saben el contexto ahorita de un jueves de castigo? Nos vamos a Urbana Live. ¿Qué tal? ¿Cómo estás?

Apenas vamos calentando, vamos poniendo ambiente nada más. Muy buenas, activos ya, dice Ponce por acá. Ernesto, ¿cómo estás? Pedro, Ricky, Juan Diego, muy buenas. Cangrejo.

está pasando acá, Dios mío? Muy buenas, ¿cómo estás, Julián? Vuelta. Ay, Dios, muy temprano para hacer la vuelta. ¿Qué está pasando? A ver, es que yo tengo dos problemas aquí. Primero, espérense, lo voy a resolver.

0: ¿Aló?
1: ¿Aló?
0: Hoy sí, ya estuvo. Buen provecho a los que están almorzando a esa hora de la tarde. Muy buenas. Todos al FM, Urbana Live. Compartiendo y dando top, si te está gustando, chicos.

Vueltecita, vueltecita, si llegamos a los 2K se va vuelta, lenta. Y hoy yo vi que ustedes sí quieren castigo. Muy buenas, ¿cómo están? Mucho gusto, Colette. Compartiendo, chicos, compartiendo, dando tap tap.

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1: Es ahí, ¿cómo estás, Claudita? ¿Qué tal? ¿Cómo está? Muy buenas. Me encanta, dice. Old school, ¿sí o no? ¿Me pedían esta canción?

0: Hoy sí. Yo veía varios que me estaban diciendo que tocaba algo. Y es que quien más disfruta en estos live es esta pared que ustedes ven acá. Y me hacía falta algo, chicos.
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Vamos en los últimos minutos, chicos, compartiendo. Mucho gusto, Colette. Me estaban pidiendo que me presentara. Jueves de castigo, ¿qué tal? ¿Cómo están? Los que no saben lo que está pasando en Urbana FM ahorita, todos, Urbana Live en TikTok, Urbana Live en TikTok. Me pueden encontrar en redes sociales como colette.rm.

voy viendo, Eduardo, hasta Cuba. ¿Quién más? Negrito Albo, saluditos, Mauricio. Varios se fueron castigados esta tarde. Gracias, campi. Dios mío, Cangrejo, ¿cómo estás? Saluditos desde Orlando, Florida. Mauricio, Chalatenango, México. ¿Dónde más? ¿Dónde más? Saluditos desde El Salvador. No seas perico, no te salgas de mi vida. Gracias, Mario. ¿Quién más?

Ay, sí, saluditos hasta Perú. ¿Dónde vas? Hoy es su cumpleaños. ¿Quién? Quiero ver. Emily. Feliz cumpleaños, chica. ¿Dónde es el party? Chato es la mascota el día de mañana. Ahí nos vamos a estar viendo, nos vamos a estar tomando fotos, bailando, cantando y a todo un poco.

Chino, ¿cómo estás? A ver. Justicia, dice, se están portando mal. ¿Quiénes se están portando mal hoy en un día jueves? ¿Qué tal? Venezuela, saluditos hasta Venezuela. ¿Quién más? Eric. Uy, Dios mío. A partir de las 8 de la noche, ya saben.

Colette.rm, todos ahorita, redes sociales, Colette.rm. Saluditos, Donald. Los que se queden al final, va, vueltecita. Hola, hermosa, ¿qué tal? ¿Cómo

¿Cómo van? ¿Cómo van? René, ¿cómo estás? Bélico. Alexa, muy buenas. Claro que sí, estamos al FM 94.9. Bueno, dijimos que nos íbamos a ver mañana en la fiesta, ¿sí o no?

0: Hoy sí. Quizás yo me caso, dice. Ay, Dios mío.
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0: No ven que se van. Van para el seco. Seguimos old school, ¿sí o no? ¿Me voy, sí o no? Mucho gusto, Colette.

DJ Papi. A ver. Mary, ¿qué tal? ¿Cómo estás? Javier, muy buenas. Benjamín. A ver, voy viendo los mensajes del FM. Ya me voy, ya casi me voy. Marily, ¿qué tal? ¿Cómo estás? Oliveiro, Emanuel, Quique, Astrid, Dios mío. Claudita dice que ponga a todos contra la pared.

me pasé de la hora, Dios mío. Con esta me despido y les digo adiós, chicos. ¡Mua! Colette.rm, redes sociales, Colette.rm.

estamos hablando con producción, lo siento. Pero yo necesito ver en los comentarios, ¿seguimos sí o no? ¿Seguimos o paramos? Muy buenas. ¿A qué hora vas por el pan? Dice, Dios mío.

Miguel, muy buenas. Concepción, ¿qué tal? ¿Cómo estás? Dios mío. Ya saben cuál es la palabra. Freddy, muy buenas. ¿Cuántos se portaron mal en todo el live? A ver.

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sociales, colette.rm. Ahora sí me despido, chicos. Feliz jueves, nos vemos mañana el día viernes. Viernes y vamos a hacer simulacro navideño.

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8: Es la 1 de la tarde con 21 minutos.
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0: dime cómo hacer.
1: Muy buenas. Ajá. Llegamos a la 1:26 PM. Buenas, buenas tardes, El Salvador. Chicos y chicas, muy buenas.
0: ¿Dónde y a qué hora?
1: Ya saben, cuando suena el muy buena, ya saben quién está acá.
0: Deja en casa a tu amiga.
1: Uy. Y ahora sí, es viernes. Uy, Dios mío, es jueves. Pero se siente ahora viernes, chicos.
0: Mr. Worldwide,
1: y ahora sí veo todos los mensajes aquí al FM 7899-3749.
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0: Claro. A ver, Caro, Carolina Asensio, ¿te encontrás por ahí todavía? Ever, ¿cómo estás? Muy buenas. Wilmer. Ay, Dios mío, me extrañan. Yo también los extraño. Ay, no.
1: Salud, familia, el futuro.
0: Le dijeron a mi dupla galáctica que la extrañaba. Uy, el bolito de Amilcar. Muy buenas.
2: Hola, Colette. ¿Cómo estás, bebé? Hazme un favor, saludame a todos los del grupo Super Ronnie, porfa. Todas esas bellas y hermosas muñecas del grupo.
0: Super Ronnie.
2: A todos los caballeros. Algunos mal armados, otros mal deformados, pero al final todos somos guapos.
0: Ay,
2: así
0: Dios
2: que,
0: mío.
2: Saludámelos ahí.
0: Y si vamos a ir. Mañana hay party de la Urbana, chicos. ¿Le van a hacer presentes, sí o no? Buenas tardes, Jorge. ¿Qué tal? ¿Cómo está? Por aquí vi que se estaba reportando a Buena Mañana con mi terroncito de azúcar. Sonny, ¿qué tal? ¿Cómo estás? Bueno, por acá tengo Astrid, ya estás anotada por acá. Bueno, le voy mandando un sticker a los que ya van. ¿Qué pasa el día de mañana? A ver, las últimas entradas por ahí a través del WhatsApp 78993749. Nombre completo, número de DUI, un audio. Yo quiero ir a la party de la Urbana, Colette. Nada más, así de fácil. Quique, Douglas. Uy, Dios mío. Emanuel.
3: Tenía tiempo de no verte.
0: Tiempo de no saludarte. Y ahora sí, nos vamos a ver mañana, sí o no. Mira, estoy con esos niños que yo creo que todos nos vamos a ir y salgo, de verdad. Vamos a ir a dejar la mala vibra que han contagiado por allá. Y vamos a ir a hacer las limpias. ¡Wow, Negrito Albo! ¡Qué chiva quedó esa foto! ¡Dios mío! Oliveiro, ¿cómo estás? ¿Quién más? ¿Quién más? La Lick. ¿Qué pasa, Lía?
4: ¡Hola! Fíjate que yo le dije a Moy que él tenía envidia de su dupla.
0: ¿Verdad?
4: Entonces por eso que te quitó la Fabi. Pero, en la fiesta se pueden volver a juntar.
0: Claro que sí. Ey, no es mala idea. Qué buena canción esta. Lick, la pregunta es, ¿la voy a ver ahí sí o no? Ustedes saben que yo siempre en las fiestas ando papaloteando, bailando, de todo. Lo que más hacemos es activarnos. Ya escuché que está en sintonía de la Urbana, claro que sí, Emanuel. Ah, sí, Marily, ya está aquí. A ver, Samuel dice, temprano di mis datos y me dijeron que puedo llegar a... Sí, la entrada es individual, Samuel. Pero lo que podés hacer es... Uy, Dios mío. Lo que podés hacer es decirle a tu acompañante que participe ahorita a través del WhatsApp 78993749 para que se gane una entrada más. ¡Mauri!
5: Hola, ¿qué tal, Colette? Buenos días, buenas tardes. ¿Cómo estamos, Colette? Una preguntita, los pases que gané ayer para ir a ver para el concierto de los Tucanes. Nos van a llamar a nosotros, los ganadores, sí, para ver cómo vamos a hacer.
0: Les van a hacer llegar las entradas a ustedes, porque creo que son digitales.

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1: 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A ver, para los que me están preguntando de la entrada, nada más a los que se les ha dado entrada para Sato es la mascota, el día de mañana nada más se acercan allá, dicen que vienen como invitados VIP, que busquen su nombre en la lista y ya así de fácil usted va a poder entrar. Alfrediño.
2: Ajá. Chelona linda, mire que siempre me confundo la hora que está usted y a la hora que sale, que todavía me parece que ni le saludo. Ya no la quiero realmente. Mazota linda.
1: Me dolió. Alfrediño, ¿dónde anda? Va a llegar mañana. A mí me dijeron que estoy anotado para la fiesta, pero no envié. Nada más es con tu nombre, nada más es con tu nombre, ya estás anotado, Ariel. La pregunta es, ¿cómo así? ¿Cómo así, Lix? No entendí eso. Saluditos, Pato Rivas, ¿qué tal? ¿Cómo estás? Eric, te van a hacer llegar la entrada. Te van a hacer llegar la entrada para el concierto. No te preocupes.

0: la palma de tu mano. ¿Quién más? Edwin, muy buenas.
1: Hola, hola, colega. Saludos. Te estuve viendo en el TikTok y andas súper, súper linda.
0: Ando de policía. Óyeme,
1: ¿y es que ya no van a estar con Fabi?
0: No.
1: Hoy en la mañana la escuché.
0: Voy a llorar.
1: ¿Qué pasó? ¿Qué pasó ahí con nuestra dupla?
0: Su dupla galáctica, les tengo que decir que Fabi Ardón la pueden escuchar de 5 a 9 de la mañana. Ay, pero le extraño. Si ustedes la escuchan en la mañana, díganle que digo yo que le extraño. Es que Dios mío. ¿Quién es más? Las últimas entradas para la party del Urbana, 78993749. Despechados versus despechadas, Chato es la mascota, el día de mañana, y ahí voy a estar yo, claro que sí. 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Me voy a una pausa, pero ya regreso a escucharlos con más a través del Urbana 94.9.
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3: 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Son las...
4: Es la 1:00 p.m. con 37 minutos.
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4: Es la 1:00 p.m. con 38 minutos. 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

0: Quiero una entrada para mañana, Caro, anotada, anotada.
1: Hazme favor y menéate, chica, tienes tremendo.
0: Alfrediño.
2: Ya siento el cachimbazo de las 12 que me van a pegar por atrás.
0: Sí. Es que eso no es apto. Caro, ya, anotada.

0: Joel, si le decís ahorita que me mande un mensaje con gusto. 78993749. Astrid anotada por acá también. ¿Quién más? A ver, y los que no se quedan hasta tarde suena. Ay, no.
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0: ¡Ay!
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0: Se me va toda la canción. Adiós. Ya les di el preámbulo.
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0: Muy buena.
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0: ¡Uy,
3: qué onda, Colette! ¿Cómo estás, muñeca? Bien, aquí estamos, chilita hermosa. Estamos escuchándote. ¿Qué tenés de bueno para esta tarde?
0: De todo, mira. Ay, pero ya. Ya da como hambre esta hora. Un antojito de un café. Eso nunca se me va a quitar. Un mensaje, nada más.
4: Ole, cada vez que te preguntan por tu dupla, decirle, Moy me la quitó por envidia. Así de son bromas.
0: Ay, Dios mío. Lick, si le decís que me mande un mensaje, con gusto también. A ver.
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0: Ariel, ¿desde dónde venís?

0: nos vemos mañana también. A ver.
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0: Este es que a mí me gusta el relajo. 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
0: Claro. Con los ojos bien pelados.

0: Ey, para los que me dijeron.
1: Cariño, cerra acá el ombligo si le digo bombón.
0: A ver, los que nunca nos habíamos escuchado en este horario por acá.
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0: Mucho gusto, Colette. Me pueden seguir en redes sociales como Colette.rm. Y ayer estaban molestando. ¿Qué pasó, chicos? A la Madrid. Ganó el Madrid, lo siento. No le teníamos fe, no le tenían fe.

buenas tardes, Kenneth, dímelo. Solo me pone buenas tardes, ¿qué pasó? A ver, ¿quiénes son nuevos escuchando a La Urbana? ¿Quiénes son nuevos escuchando este horario? Ya hablé con producción y dicen que siga.

0: miren, ya voy a poner moderadores en eso.
1: Oye, que la clama, ¿qué? Clama, clama, clama, clama.
0: Ajá.
2: Oye,

0: Soy Aníbal de Rascoli.
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1: Wilmer, nombre completo y número de DUI.
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1: ¡Ay, el qué! Montserrat, Lía, Lía, Lía.
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1: Ay, qué linda.
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1: Me encanta tu nombre, Lía.
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1: Lía Montserrat. Dios mío, está muy bueno. Uy, no. Te voy a decir que yo a esta hora no he almorzado todavía. Yasmín me acaba de antojar con un pan, un matanillo bien tostadito se ve y una coca bien helada. Saluditos hasta el mismo lugar de siempre, Yasmín. Ajá.
0: Te
1: love you. 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Ay, qué chula.
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qué perreo este, Dios mío. A ver, ya mucho para arriba no fuimos.

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1: con más chicos. 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

0: gustan 8K con...
1: A ver.
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1: Llegamos a la 1:56, chicos, y ya es momento de decirles adiós. Qué gusto haberlos acompañado una tarde y más a través de esta estación. Mis redes sociales, colet.rm. Instagram, TikTok. Qué corta se sienten las horas.

0: Nada más lo meto.
1: Nos escuchamos el día de mañana en un viernes.
0: Salmas, la de hoy es loco, la de San. 15 años bajando panty con
1: feliz jueves para todos, no. Feliz provecho también no. Para los que aún no han comido, no han almorzado.
0: Bellido, Guevara. Mañana voy.
1: Si va a salir en un jueves, tenga cuidado. Si bebe, no maneje, por favor.
0: Si te lo meto, te saca la loca.
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4: Son las 2 de la tarde con 4 minutos.
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Hello. Hola, hola, hola, hola, hola. Betsy, ¿qué tal? ¿Cómo estás? Buenas tardes a todos, 2:14 p.m. Qué gusto escucharlos por acá, qué gusto nuevamente ver a los del TikTok. Rebeca, ¿qué tal? ¿Cómo estás?

0: 3749. ¿Qué tal? ¿Cómo están? ¿Cómo los trata la vida? ¿Qué hay de bueno? Hoy es uno de mis días favoritos. Ustedes lo saben, yo lo sé. Elizabeth, ¿y por qué? Porque hoy es jueves clásico. ¡Jueves clásico! Es decir, que vamos a recordar todas esas canciones que bailamos en su momento y seguimos bailando hasta el día de hoy. Gracias a los que ya se dieron cita a través de mi cuenta de TikTok, @ElizabethDJ. Por ahí los quiero estar saludando. Quiero ver qué onda, quiero ver qué rollo con el bollo. De igual manera, los del WhatsApp 7899-3749. Quiero que me manden ya su nota de voz. Recuerden que aquí solo notas de voz hasta las 3 de la tarde, ¿ok? La gente del TikTok, ya lo saben, compártame live, dale tap tap a la pantalla y disfrute conmigo. La gente que me va escuchando en el transporte público, en su carrito, en la oficina, en su casita. Gracias, de verdad. Ya se está echando el cafecito. ¡Qué envidia! ¡Qué envidia! Bienvenidos a todos. Voy de aquí hasta las 3 en live y de ahí nos quedamos de 3 a 4 de la tarde completamente FM. Así que bienvenidos a todos. Estamos a punto de despegar. ¿Están listos? Jueves clásico. Bienvenidos.
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0: Elizabeth DJ. Aquí estamos ya en sintonía y activados con la mera mera urbana. Y esa preciosa linda que nos hace bailar en las tardes. La mera mera Elizabeth con sus mezclas y buena música. Bárbara, bárbara. Aquí en sintonía, Elizabeth. Así que dele con todo. Dele, hermosa.
1: Dele, papi, dele, dele. Me encanta cuando me dicen la mera mera. No sé, me hace sentir bien. Hola.
2: Eli, buenas tardes, mi reina. Aquí les saludamos de Taller de Vieja y Stop Alex.
1: Saludito.
2: Disfrutando con su turno, mi reina. Gracias. Ese musicón lo viene a despertar más a uno después del cafecito. Un saludo muy cordial para usted, para sus colegas.
1: Gracias.
2: Para todos. Aquí estamos a la orden. Envía y Stop Alex del Boulevard Venezuela. Cualquier cosita de su carrito, aquí le esperamos.
1: ¡Qué bello!
2: Va, pues, cuídense, feliz tarde, Dios me le bendiga.
1: Gracias, Taller Alex. Saluditos.

0: como que hace un poquito de calor, ¿vea? ¿Quién siente calor? Elizabeth, hola. Noé Hernández. Anthony, ¿cómo estás? Hace un poquito de calor. Póngame un fueguito en el chat. Los del TikTok, un fueguito en el chat, dale.
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0: para que agarre el feeling, para que le guste. Jueves clásico, tocamos de todo.
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0: cangrejito. Sube, sube, sube. Y ahora, otra de mis favoritas. Pero si usted la quiere disfrutar, se tiene que ir a mi cuenta de TikTok, @ElizabethDJ. Porque me voy a una pequeña pausa comercial, ¿ok? Dale, dale, dale. Váyanse a mi cuenta de TikTok, @ElizabethDJ. Ya vuelvo.
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0: hablamos de temas clásicos. Cangrejito, gracias. José Mejía, gracias. La siguiente no se queda atrás. Tengo muchos mensajes acá en WhatsApp. Dame un momentito. Ya lo vengo escuchando. Un momentito. Siga disfrutando. 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

0: ¡Wow! ¡Dímelo!
1: ¡Hello, hello, hello! Un saludito a la DJ más hermosa de El Salvador y mundo entero. Aquí activado ya, escuchándote. Saludos desde Chulton City. ¡Hey! Un gusto estar escuchándote todos los días. ¡Saludos! ¡Salud!
0: La recarga, saludos, chiquitita, saludos. Por ahí me estaba mandando foto de pan dulce, de, pero ese pan dulce rico. Hola.
2: Hola, ¿qué tal mi amiguita Elizabeth DJ?
0: ¡Águila!
2: La mejor, la mejor. Ya aquí en sintonía el Águila Mix de Guayaquil, Ecuador. Como siempre, escuchándote con ese ánimo perfecto que tienes.
0: Gracias.
2: Ya en sintonía, nunca olvides que te queremos mucho desde Ecuador, Guayaquil.
0: Saluditos, Jerry, saludos, Ale, saludos, Inar, saludos. Quiero que la gente del TikTok me deje desde dónde me estás viendo, desde dónde, desde dónde. Hola.
3: Buenas tardes, Elizabeth DJ.
0: Alexander,
3: saludos.
0: Hola.
3: Compláceme ahí con la rola, métele con candela de Daddy Yankee.
0: Ok, perfecto.
3: Saludos, bendiciones.
0: Saluditos, también ahí está Carlos Márquez conmigo, saludos. Vayan a ver la nueva foto que subí a mi cuenta de Instagram, @ElizabethDJ. Lobo desde Houston, Texas, saluditos. Vayan a decirme ahí en los comentarios, vengo del TikTok, así póngalo. Vayan a mi cuenta de Instagram, @ElizabethDJ. Saluditos, Lobo, qué gusto. A ver, saluditos por ahí. ¿Quién más se me está quedando? ¿Quién más? Claudita, saludos, nena, qué gusto verte por acá. ¿A quién me he saludado? Hasta Cruz Bolivia, la gente de Apopa, saludos, San Jacinto en la casa. Ok.
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0: Eli, ¿por qué esta música? Es jueves clásico. Y cuando hablamos de clásicos, no lo son, no son las de reggaetón, bebé. Son esto, escucha.

0: solo vamos a recordar esto. DJ Kaiser, gracias. Vamos a recordar esto también, escuchen. Clásicos.
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0: Clásico de clásicos.
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0: Jueves clásico. Súbale. Esta es una de mis canciones favoritas.

0: con fuego en el chat. Dele link, dele link.
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1: Hola.
2: Saludos, Elizabeth DJ. Bueno, ahí está el buenísimo Hard House. Por lo que se alcanza ahí las Torres Gemelas, Elizabeth.
1: Sí. Okay. Saluditos, Lobo, qué bello. ¿Quién más está por ahí? Hola.
3: Hola, hola, Eli. Recibe un cordial saludo desde aquí, de Houston, Texas. Siempre agradeciéndote por la buena vibra.
1: Gracias a ustedes.
3: Y aquí estamos al pendiente, al millón y un poquito más, apoyando con el tap up.
1: Eso es la actitud, muñecos. Eso es la actitud, muñecas. Me queda... Dios mío. Me quedan 9 minutos.

0: ¿Saben de qué hora es? ¿Saben qué hora es? Vamos a bailar. Dale, Gustavo. Sube, sube, sube, sube.
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0: Su hora favorita. La hora de...

0: hora de bailar. Dale, cangrejito, súbele volumen donde sea que esté. Está escuchando Activación Urbana, ¿ok? Activación Urbana, Activación Urbana. Hola.
1: Hola, mamacita, saludos. Andamos on fire con tu música, nena. Eso. La mejor DJ.
0: ¿Quieren ustedes? No, mentira. Chao, muchísimas gracias. Hola. No, hola.
2: Muy buenos días, niña mandarina.
0: Uy, no. Hola.
3: Hello. Mi DJ.
0: Hola.
3: Eli. ¿Y si mezclas algo de Los Creedence con Mujer de Negro? No sé si es un clásico de clásico. Okay. Porfa, Eli. Saludos, aquí te ando escuchando en la calle con todo.
0: Ok, gracias, muchísimas gracias. Saludos a Natanael, H. Bahía dice ok. Saludos desde Huachapán, Fabio, nene, gracias. Pero hoy estoy de 2 a 4 de la tarde, ok. No lo olviden, estoy de 2 a 4. Gracias, the best. Saluditos. ¿Quién más está ahí conmigo? ¿Quién más? ¿Quién se me está quedando? Lizeth, saluditos, nena, saluditos. Azul de Grandi, ¿cómo estás, nena? ¿Cómo estás? Chiquillo, ya me voy, pero dale tap tap, ¿ok? Dale tap tap. Antes de irme, quiero que ponga...

súbele. Si tú te gusta esta canción, súbele el volumen y súbeme la mano, súbeme la mano. Si vas en tu carrito, estás en tu trabajo, en la oficina, donde sea que estés, me vas a escuchar en el transporte público, usted suba la mano, ¿ok?

0: Primera vez que te escucho, qué buen ambiente, gracias. Ajá.
1: Hola, hola, hola, hola. Buenas tardes, Elizabeth DJ. Gracias, gracias, gracias por ponerle sabor a la tarde. Realmente me gusta tu programa, aunque sea de 2 a 4, pero seguís con la misma actitud. Así es, mami. Saludos, 38E presente, Valle del Sol, La Popa.
0: La 38E, saludos. Ay, Mario, ignore eso, no se preocupe. Era un audio viejo, yo puse un audio de los que estaban en la muy adelante, así que yo me equivoqué. Inar, saludos. Vladimir, saludos. Bueno, chiquillos, espero se hayan divertido. Me quedo con los del FM. Váyanse ya, búsquenos. Dito y Mario, saludos hasta Guatemala. Jairo, saludos. Váyanse ya, busque Radio Corporación El Salvador. Ahí están las 6 estaciones de radio. Usted váyanse ya a la Urbana, ¿ok? ¡A la Urbana! Así que nada, gracias a los que me acompañaron en el TikTok. Que Dios me los bendiga, me los multiplique todo lo bueno, todo lo lindo, lindas que son conmigo. La gente que siempre está ahí conmigo, gracias, de verdad, muchísimas gracias. Por cierto, me los multiplique todo lo bueno, todo lo lindo, lindas que son conmigo. La gente que siempre está ahí conmigo, gracias, de verdad.

0: mixes nuevos. Aquí iniciamos con esto de los mixes en mi canal de YouTube, @ElizabethDJ. Tengo tres canales de difusión, el canal de WhatsApp, el canal de TikTok y el canal de Facebook, de mi página de Facebook. En todos me pueden encontrar como @ElizabethDJ. Quien diga que no me comunico con ustedes está mintiendo. Canales, cuentas, de todos lados andamos por ahí. Del tingo al tango, como diría mi mamá. Así que excusas no hay. El próximo lunes va a haber un nuevo mix en mi canal de YouTube. Acuerden de eso. Elizabeth DJ sube mixes a su canal de YouTube los días lunes. Está dicho y punto, ¿ok? Elizabeth DJ sube sus programas de los días lunes, no, de los días martes y jueves en SoundCloud. Está dicho, está hecho. Así que pasen feliz tarde. Me quedo con los del FM. Mándeme ya su nota de voz. Cangrejito, gracias, nene. Gracias a Charlie. Gracias a Jerry también que está ahí conmigo. De verdad, muchísimas gracias a mis moderadores. Un besote enorme. Cuídense. Hasta más tarde. Ya vuelvo.
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2: Son las 3 de la tarde, con 8 minutos.

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0: Tarde con 13 minutos. Wow.
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0: Seguimos recordando hoy jueves clásico. Yo quiero saber canciones de su infancia, canciones que escucharon que su papá bailaban, o ustedes en sus tiempos, vea, de loquera, de desacato, bailaron. Yo quiero saber eso.
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0: Mándeme ya su nota de voz, Eli. Esta canción yo la bailaba en mi juventud, pero así como este ritmo, este ritmo.

0: Me causa curiosidad, ¿qué tipo de canciones bailaban ustedes en sus tiempos de adolescencia? De desacato. Hola.
1: 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Ajá. Imagínate tú y yo, mamacita.

0: si no bailó esta, bailó esta.
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0: Wow. ¿La llegó a bailar, sí o no?
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0: Vaya, dígame que no bailó esta, va.
2: Te estoy hablando allá por el... Eli, buenas tardes, mami.
3: Hola.
2: Fíjate de que a mí la canción que me trae de mi infancia, que estaba en quinto grado y sonaban en el auditorio de la escuela de Antiguo Cucatlán, era La Carta del Che. Esa canción retumbaba con unas bocinotas que habían en ese entonces en esa escuela. Saludos.
0: Hugo, saludos.
2: El 95.
0: Wow, sí, ya tiene rato esta. Ay,

0: Juan Elizabeth DJ.
1: Buenas tardes, Elizabeth, aquí reportándome siempre urbanizado desde el taller en Santa Tecla, haciéndola de pintor.
2: ¡Revolucionario!
1: Portillo, saludos.

yo quiero saber qué canción bailaban en su infancia, en su adolescencia. Y decían él, esta canción jamás se me va a olvidar. Fueron de mis mejores épocas. En escuela, del bachillerato, universidad. 7899-3749. Audio mensaje, dale.

0: Para mí, siento que otros, unos sí, unos no, pero siento que la mayoría sí bailaron esta canción.
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0: Hola,
1: Elizabeth DJ. Hola, hola. Hey, cuando yo estudiaba me recuerdo que estaba de moda la de las chicas del futuro.
0: Ok, a ver. Espérense. Ya sé cuál me decís, ya sé. ¿Será esta? ¡Vuela!
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0: ¿Qué canciones bailaba usted en su adolescencia? A ver. Del futuro.
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0: Hola Eli, buenas tardes. Ahora me cuesta escucharte, pero pendiente de ti siempre. Gracias por la buena música. Gracias, Walter. Sí, hombre, ¿quién no se va a acordar de esa canción? Otra que me están pidiendo es esta, ve.
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0: Esta es infaltable. Más en este mes.

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1: Recuerden que tengo 4 entradas individuales para el party de La Urbana.

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0: ponete Baby One More Time de la Britney Spears, o cualquier canción de la Britney Spears, o de la, o de estos chicos de los Backstreet Boys, que por ahí dicen chisme de que ellos van a venir a hacer un concierto aquí en El Salvador.
1: ¿Será? No lo sabemos. Ahí está Lee, qué gusto escucharla.

Me quedan todavía 3 entradas individuales para la party del Urbana. Solo mándame su nombre completo y automáticamente ya está por ahí. Por ahí está Jessy reaccionando a las fotos. Escuchen esta mi parte.

otra que no creo que la mayoría se acuerde. No creo que solo yo haya consumido esa canción. ¡Claro que no! Jueves del Recuerdo. Si quiere una entrada individual para mañana viernes 16, es la party de la Urbana, es un versus, despechadas contra despechados. Solo mándame su nombre completo y automáticamente va a estar en esa lista. Da su nombre y entra. Mañana viernes 16 de octubre.

0: miren, esto me sorprende, un audio largo, a ver.
1: Eli, fíjate. Hola. De que esa música de Pump It Up,
0: Pump It Up,
1: yo me acuerdo de un amigo que tenía allá en la...
0: ¿En dónde?
1: En la frontera de La Matillo.
0: Ok.
1: Que siempre que llegaba una disco móvil allá en ese tiempo, yo todavía era menor de edad. Uh-huh. Y sí me dejaban entrar, pero a mí me gustaba mirar a este muchacho que se subía, le decían recorte de mal apodo. Y se subía a la tarima y bailaba esa de Pump It Up, me gustaba Pump It Up. Bastante ver. Sí. Y siempre que sale esa canción, yo me acuerdo de ese amigo que tenía allá. Y era chivo porque
0: chivísimo.
1: Para mí, mirar a alguien bailar así, para mí era un espectáculo, porque yo todavía no me dejaban bailar, no sabía tampoco bailar ese tipo de música.
0: ¿En serio?
1: Pero sí, de eso me recuerdo, de esa música.
0: Ok. Oh, qué buen recuerdo, miren, yo también tengo de esas, por ejemplo, yo pongo una canción y me puedo acordar de mis amigos cuando están bailando, hicieron ahí el ridículo, ¿verdad? El oso, qué chivo, esta, miren, vámonos con esta.

0: Bueno, chiquillos, yo ya me voy. Esperen a disfrutar el jueves del recuerdo. Ajá. Mañana es viernes sandunguero. Eso ya saben qué significa. Bocinas activadas, modo bellaqueo, modo de todo. Mañana es el party de la urbana. En Chato la mascota. Despechados contra despechadas. Versus. Así que, ¿qué team es usted? Vaya preparado. Porque el staff. Vamos, que no cabemos, que no cabemos.
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0: Wow. Hay muchísimas sorpresas, no se lo pueden perder. Los vemos por allá. Gracias a los que ya me mandaron su nombre. Ya están en la lista, ¿ok? Ya están en la lista. Ya están ahí con Tocho Morocho. Así que cuídense mucho, que Dios me los bendiga. Pórtense bien, no anden de locos, ¿ok? No anden de locos. Mañana vamos a andar en una misión importantísima, por si no me ven por ahí, ¿ok? Así que pendientes a las redes sociales de La Urbana, de arroba aquí abajo Elizabeth DJ. Si Dios nos lo permite, nota vida. Hoy en la noche nos vemos de 8 a 9 de la noche en live, mezclando. Así que cuídense. Mañana finalizamos la semana con toda la actitud. Ay, mañana sí les traigo un tema bastante fuerte, fuerte, como dirían por ahí. ¡Heavy! Cuídense mucho, chiquillos, que Dios me los bendiga. Recuerden Activación Urbana hoy de 2 a 4 de la tarde. Bye.
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4: Son las 4 de la tarde con 8 minutos.
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7: En tu pe... Ya.
8: Ya.
9: Ya.
7: En tu pe... Si re- re- vida.
10: No, me quiten, me jamien.
8: Hey, no, tenemos al mero Alex Intake.
10: ¿Cómo? Ay, lo tenés vos. Mira.
8: Es que así.
10: Es que se oye mejor así.
7: Ah, oh, ya estamos live, amor. Papis. Duele.
9: Ando oversight ahora.
10: Madre mía. Espérense. Buenas tardes.
9: Oversight, bueno, bienvenidos.
10: El rostro. O sea, ya somos señores, ¿verdad? No crean que esto van a ver un joven.
8: Yo estoy tomando cola.
10: Ey, te parece, ¿no? Ey, hoy andan de negro ustedes.
9: Pura señora, me veo.
10: Pura señora. Hola, buenas tardes, chat, ¿cómo van? Señores de La Urbana, buenas tardes, CPM, es un gusto. Estamos. Sí, ahí estamos, ¿no? Yo creo que sí, se va.
8: Duele el amor.
10: Qué puta, qué señor me veo, cabrón.
9: Ah, es que es el café, quizás.
10: Hola, hembra.
9: Estás acostumbrado a lo negro.
10: Hola, hembra, ¿cómo estás?
8: Ah, el café.
10: Hola, hembra.
9: Deberías de venir en overol.
8: ¿Ocupaste overol alguna vez?
9: Sí, pero de chiquito.
8: Sí,
9: pero
8: de ya, niño más.
9: Ya a los 40,
8: no, yo sí ocupé overol quizás como a los 21, creo, tenía un overol.
9: Sí, 21 ya estaba grande.
8: Sí, ya estaba grande, pero sí que se pusieron de moda. Hubo un tiempo que se puso de moda los overoles. Entonces yo conseguí...
10: Le quiero preguntar al chat, a ver, espérense, por favor.
9: Ey, Nuca Mix.
10: Ey, Nucatrón, mira. Chat, nos vemos muy iluminados, o quieren... O, ¿cómo lo ven ustedes?
8: Ey, quítame a mí.
9: Tí, vos hacete un poquito para adelante.
10: Este no es... Este no es un ya no lo siento, que es de hombres esto. Porque
8: de repente
9: no, esto es grandiosa.
10: Liberadas.
8: De repente vas a escuchar que ponemos Sálvame o algo.
9: Puedo ser Luciana.
10: Ahí, ahí, ahí, un poquito más. Bájalo.
9: Se ven jodidos, pero está bien.
10: Estamos jodidos, pero están bien. Ok, tu rostro ilumina todo, papi. Qué lindo. Oh, dame un beso, mi amor. Quiero leerte la ingle. A ver. Yo les dije cómo vengo hoy. ¿Cómo estás, papi? ¿Todo bien? Buenas tardes, señores y señores de La Urbana. Aquí estamos nuevamente.
8: Silencio ahora,
10: transmitiendo en vivo para toda la República, para todo el planeta, a través del TikTok. Eso de balón.
9: Hoy vamos full machos.
10: Hoy vamos full machos. Ajá. Bueno, buenas tardes para toda la gente que va entrando, para todo el chat, un aplauso, volumen 10, para todos, bienvenidos a una...
9: ¿Cómo come? Me gusta eso.
10: Aplausos.
8: Aplausos, volumen 10.
10: Michini Quichi. Este es tener así, grandiosas con bejuco, ajá. Es que este puede ser así, los liberados con bejuco, grandiosos con bejuco. González, mi viejo, Sacala Martín, temprano, Edwin Delgado, ¿por qué temprano? Los Cumbia Kings. No, o sea, los Cumbia Kings, ¿no?
9: Ey, ¿para qué ustedes se vistieron como los Cumbia Kings, vea?
10: Queremos a Salvador Vázquez, el gasú oficial. Ey, viejo, déjenlo. Si el, mi viejo Vázquez está feliz con las chicas allá. Se siente el rey de mi viejo ahí, ve. ¿Eh? Hoy lo vi en una historia hablando. Ajá. A Vázquez, ya pusieron un arbolito, o sea, no, unos bejucos navideños adentro de la cabina.
9: Son raíces.
8: ¿Qué ya son? Estaban.
10: Nunca adentro de la cabina no estaban.
8: No, los del pasillo.
10: No, no, adentro de la cabina hay unos bejucos.
8: Ah, eso sí. Ah, pues nuevo.
10: Hay unas ramas ahí.
8: Ah, ok.
10: Hay una rama
9: iluminada, pues. Sí, iluminada.
10: Sí, okay. Sí, sí.
11: ¿Por qué no has entrado a la guapa, Anabel Nacimiento, que está allá? No, amiguito.
10: No. Ustedes no huevaron. Acabo de entrar. Nada, acabo de entrar allá a la guapachosa. Y el Mingo Machosa. Tiene. Y el Mingo tiene. De
8: todo. Un tren recorriendo ya todo el set, man.
10: No, no te voy a dejar hacer eso. No,
9: y cuando está hablando la Fátima, se tiene que levantar porque pasa el tren.
10: Me dice la pobre Fátima, no, me dice que aquí yo me tengo casi. Mejor caemos, la visita que viene. Casi se cae. Saluden a la gente, por favor, ustedes.
8: Buenas tardes,
10: ¿no?
8: Para todos ustedes, bienvenidos.
9: Eructo Tren, saludos.
11: Los amo. Esta vez hemos cumplido. Normalmente siempre es una vez a la semana, pero hoy, dos.
8: No, el año pasado lo hicimos los dos.
10: Los dos.
11: La vez pasada.
10: La semana pasada. La semana pasada hicimos los dos.
8: Hicimos las dos.
11: Subimos los
8: dos. La antepasada fue solo un día.
11: ¿Sí? Ah, bueno, perdón.
9: Ya somos más responsables como Grupo AA.
10: Somos el Grupo AA, sí, señores. Está el staff de producción, ¿todo bien? ¿Todo bien, señorita? Se me la Gaby huyendo.
9: La chica peligrosa.
10: La Gaby, dale, mejor nos vamos. Mejor nos vamos porque se van a pelear ahora.
8: Se le van a sangrar los oídos.
10: Dice. Bueno, ok, voy por partes. Convocado número uno, señores, Cosme, buenas tardes, perro.
11: Gracias de verdad a todos los que ya están conectados en el FM y a toda la banda del chat. Hoy traemos una plática de verdad sincera.
10: El spoiler.
8: Ay, el spoiler. No te vayas a alargarme.
10: Buenas tardes, Miguel Ronnie, carapito.
9: No, hola, buenas tardes igual. No, la plática ahora va a estar bonita porque va a ser leal. Va a ser leal para que ustedes puedan dar su punto de vista también en el chat. Y también el FM, que está la gente siempre pendiente. Uber, InDriver, siempre en sintonía.
8: Todas las plataformas.
10: Bien. Buenas tardes, mi querido Cristo José Walter Hueso.
8: Buenas tardes para todos ustedes. Bienvenidos al chat. Saludos al chat. Aplausos para el chat. Y para
10: saludos
8: todos
10: para todos.
8: En este momento también. Saludos.
10: Gracias, Ali. Gracias a Mocho. Gracias, Gaby, por.
11: Gracias.
10: Lubric Balbolin, con todo. Ok, oh. Buenas tardes. Es un gusto nuevamente estar con ustedes en un espacio más. No quiero llamar podcast porque esto es como hacer radio podcast. La verdad que eso era, ¿no?
8: Sí, como un
10: radio. ¿Cómo le llamamos?
11: Vos lo hacías hace 20 años, ¿cómo
10: no, es que yo, no, en aquel entonces se llamaba turno, pero turno lo no. Siento raro.
11: ¿Cómo que de vigilante?
8: Yo fui vigilante, más
9: voy de, ¿qué voy 72 horas.
10: El macizo, buenas tardes, muchachos, buenas tardes.
9: Don Efra.
10: HS, que dice que vos no caes muy bien.
8: ¿Quién es?
10: No sé, hay un brother que acaba de poner, lo siento, pero Mingo no cae bien.
8: Ah, bueno, ok, lo siento, amigo.
11: No, puso, no cabe, no cabe.
10: No cabe. ¿Cómo no? Si cabe.
9: ¿Cómo no? Ya no se hace la cresta, ya le queda bien el pelo.
10: Don Cheto.
8: Men, cuánta foto. Don Cheto. De eso,
10: Don Cheto. Mira.
9: ¿Alguna vez llegaron bolo a cabina?
10: La primera pregunta de la tarde del chat. Vamos a tratar de contestar preguntas de ustedes. Ajá. Del chat para todos los que nos oyen en la radio, porque estamos saliendo a través de la radio, de la Urbana 94.9. Sí. Los que están ahí pueden pasarse al TikTok y nos pueden ver en, si quieren, live. O pueden ir manejando y lo ponen y se oye como un programa de radio de hace 20 años. Lo que ahora se llama podcast, yo le llamo, era lo que nosotros hicimos hace mucho tiempo, que es hacer radio. Uh-huh. Pero bueno.
12: Eso nos vale verga.
10: Es cierto, sí. ¿Alguna vez llegamos ebrios a trabajar?
11: Sí, tostado.
10: Ah, tostado también, tostados. Pero es que yo creo que todos pasamos una época así, ¿no? Yo creo que la mayoría de los que están acá ha llegado crudo, ha llegado de goma o con el etílico adentro, pero yo creo que nadie está exento de eso.
9: Sí, es que la realidad es cuando se barren las palabras, pues.
11: No, de hecho, las veces que llegábamos así te daba para armar contenido al aire. No, porque te trababas al hacer menciones y. Ay, la mara fregaba con vos.
10: Te jodían, ¿eh?
11: Ajá.
10: ¿Alguna anécdota, Alfred Castellini? A Choli, la oportunidad, ¿qué?
8: Espérense, cabrón.
10: Puta, es que los comentarios. Choli hay una oportunidad laboral para una locutora profesional, pero es no vidente. Se van conectando. Compartan con todos los que conocen y que han escuchado y que han estado con nosotros en estas tertulias que tenemos, en esta tarde de hablar paja, ¿eh? Como dice Juan, hablando. ¿Qué dice Juan? ¿Cómo se llama lo que habla ese Juan a mediodía? Hablando babosa.
9: ¿Van al gimnasio? Preguntan acá.
10: ¿Cómo?
9: ¿Que si van al gym?
10: Yo sí, sí. No como antes, pero sí voy.
9: ¿DJ?
8: Comenzaremos de nuevo.
10: Esa historia de este perro.
8: No, yo la tengo.
10: Esa paja de Mingo.
8: No, pero es que comenzar. Voy. O sea, voy. Voy unos pero tres meses. Pero
10: a ver, culo. No.
8: Bueno, también. Pero sí voy. O sea, hago mis 3-4 meses. Comienzo a subir cerros y todo eso. Y después sucede algo y. Sí, tengo
9: es que no break. Sos constante, ese es el detalle.
11: No, se cambia de gimnasio la bicha y ya no llega.
10: Sí, es que este Mingo siempre va a un gimnasio para ver una mujer. Entonces, cuando ella se cambia.
8: Voy al gimnasio tratando de cerrar ciclos y terminar un lado de tres, me.
10: Ajá. Lo duro es cuando el instructor les ayuda a hacer los squats.
9: Y enfrente de vos, pues.
8: ¿Y qué haces, pues? ¿Qué le decís?
9: Subí la pierna y vos viendo.
8: ¿Y qué le decís?
10: No, Choli, una fiesta en la jarra. Ya no se puede. Mingo, perro, Alexander Rodríguez te saluda. Bueno, vamos a saludar al chat. Necesito que saludemos al chat. Para los que están ahí, moderadores, gracias, buenas tardes. Se le anota Mingo. Choli, contá la historia de Sabina. Ay, pero es que la Sabina. Ahí está en YouTube para los que lo quieran ir a ver. Ya lo vamos a contar un día. Pero es que es una historia con Bejuco.
8: Y es que le gustaba.
10: No, cabrón, es que yo es que no sé. No, pero yo he tenido una a mí siempre cómo es, yo atraigo. Yo creo que lo hablamos la vez pasada.
8: Ah.
10: A vos te sale trans. No sí, te sale. Sí, a mí también.
11: O sea, lo tiende en mi caso tienden a confundir la forma en que yo saludo a micheros y todo. Más de algunos siempre se pierde. Aquí lo importante es si uno se pierde.
10: A mí siempre me han seguido. Me han seguido. Yo no sé, no. Igual yo creo que se pierden en cómo saludas a la gente, cómo lo tratas. Pero siempre me ha salido ahí. Hola, amor. Y me mandan una foto ahí. De hecho, se lo enseñé a Luz.
8: A mí nunca me mandó foto.
10: No, a mí me mandaba foto un brother en un calzoncillo cuadriculado.
8: Tampoco, pero no quiero que vayan a empezar hoy.
10: No, pero va, amigo, que te manden a vos. ¿Qué harías si un brother te manda el pack?
9: Y está, entre comillas, bonito.
10: No, porque hay hombres guapos. No, hay que decirlo.
8: Es que eso no lo vamos a negar, que hay hombres guapos, pero yo lo bloqueo, men.
10: A vos nunca te ha gustado un hombre. O sea, de poder decir, no, espérate. Es que cuando yo te digo. Gustar, vos ya estás pensando de que ya estás viviendo con él ahí en Marsella.
9: Ya le estás rozando la barba.
10: Ya le estás, perro, espérate, escucha.
11: Ya andan viendo la casa modelo.
10: Ya andan viendo la casa modelo en Marsella.
9: Es que son chiquitas, dije, pero son buenas.
10: Ya le vas a hablar al Soya, porque puta tiene como 5 casas, entonces que te alquile una.
9: Dame una.
10: Te vas a vivir ahí con Pepe Trueno. Mira, cuando yo te digo gustar. O sea, es que alguien pueda, ajá. Yo puedo decir, te pongo un ejemplo, ese vaso te gusta.
8: Sí.
10: Ok. No quiere decir que vas a tenerlo todo el tiempo.
8: ¿O no?
10: Ah, igual, es un hombre, o sea, vos puedes ver a un hombre, por ejemplo, vos ves a Cosme, lo ves guapo.
8: Sí.
10: ¿Te gusta Cosme?
8: Ah, no.
10: No.
8: Pero se ve guapo.
10: No, pero para tu gusto, o sea, llena tu gusto.
8: Sí, sí.
9: Tu
8: sí,
9: expectativa.
10: Tu expectativa.
8: No, entonces, es que por ese lado sí no lo doy.
10: Uno.
9: Ya, siempre solo.
10: Come. Perro. A mí me va, Toño Pérez, ¿te gusta? Uno de hombre puede decir, me gusta un hombre.
8: Ajá. No, es que eso sí.
10: Yo te gusto.
8: Sí.
10: Pues vaya, está.
9: Qué rico.
10: Ahí está.
8: Sí.
10: Ahí está.
11: Y no tenés 21.
10: Y no tengo 20, pendejo.
8: No tenés 20 ni 21. Pero,
10: vaya.
8: Pero eso no quita que a mí me gustan las mujeres.
10: No, pero ¿y por qué te sentís como invadido?
8: Porque es que no sos vos. Nosotros entendemos.
9: Soy yo.
8: El problema es que aquí van a comenzar y ya veo y van a empezar los clips a salir de que a mí me gustan los hombres. Y ahí se me corrieron las de 21.
10: Amigos míos, quiero decirle a todos ustedes.
8: Y ahí fracasamos.
10: Que a Cristo José Walter Cuenco le gustan los hombres.
9: Le gusta la ñeca.
10: Acaba de confesarlo en un en vivo en TikTok y a través de las ondas gercianas del FM.
8: Ya le van dando vuelta a algo que no es cierto.
10: ¿A vos te gusta? A vos
11: ¿Hueso
10: te...
11: es el apellido o lo que le gusta?
10: El va, hueso.
8: Que fascina el hueso, el perro.
10: Espérate.
8: Puta, qué pendejo, yo al revés tenía el micrófono.
11: No, pero te oía bien.
10: Me oía bien.
8: Sí.
10: Okay. ¿A vos te gusta alguno de los tres?
12: Quizás los tres.
10: Sí, ¿verdad? Sí. Yo puedo decir, a mí me gusta cómo habla Cosme, ajá. A mí me gusta tu altura.
12: Sí.
10: Ajá, a mí me gusta cómo sos de piernudo.
8: Sí, de piernas mí, y son de las cosas que...
10: Vaya, tengo. Pero de mí, ¿qué te gusta?
11: Yo, profe.
10: Yo,
11: en mi intento de dejarme la barba, de verdad siempre he envidiado las barbas que salen completas. Y la de Chamba sale 10 de 10. Okay. A mí no me cierra. Un poquito me hace falta ahí. Pero la de Chamba es. De chiva.
8: Tengo unos lapiceros más.
12: Minoxidil.
10: Igual. Te lo juro que a mí me sirvió. Yo tengo una foto. En donde yo era, no tenía barba.
12: ¿Y no se te subió la presión con el minoxidil?
10: No.
11: ¿Pero no. ¿Dónde te lo echas vos?
8: Maje, titigüite.
10: ¿El qué, pendejo?
8: Titigüite.
10: Sí, es que este sote ya sale con lo rural, hijo. Sí.
8: O sea, o resulta que nunca he escuchado que le dieran el titigüite.
12: Pero ese es.
8: ¿Cómo puede la gallina, ve?
12: Sí, ¿cómo te vas a echar eso?
10: ¿Y en el ano? ¿En el ano? ¿No? ¿A dónde?
11: Ey, ahí en el chat dice que hoy sí somos las liberadas. Dice.
10: Somos las liberadas.
12: Y puedo ser Luciana.
11: Por alta sí.
10: Vos fueras la Luciana. Sí, ¿quiénes son las liberadas?
12: Depende, que las cambien. Las quitan.
8: ¿Cómo me botaron
12: la?
8: Vean que ya no te puedes agachar. Hijo,
10: ¿cómo no? Pero no me dan chance estos. Vaya, espérense, pues. Titigüita, Choli, hacele como les mara.
8: A la Garduña.
10: A ver, leyendo el chat, Yesenia. Mándanos un saludo, Domingo. Soy tu admiradora.
8: Vaya, mira, saludo algo.
11: Gusto, Alessandra, besitos.
8: ¡Mua!
12: Rico.
8: Sexy, baby.
10: Culero, está. ¡Ey! ¿Por qué?
8: Espérense. Que la María tiene.
10: No, pero espérense, no tengan. No, eso. No, uno no debe de dudar de su masculinidad.
8: Claro.
10: Yo puedo decir que un hombre está guapo, pero no quiere decir que me quiero acostar con él.
11: Tal vez ir al cine.
10: Tal vez podemos ir a comer chow mein o algo. Pues.
12: Tal vez vamos a jugar billar, pues. Pero.
8: ¿Quién está invitándome a ir a jugar billar, bo?
10: A ver, les voy a hacer la pregunta de hoy la tarde. Entiendo. No, escuchen, chat, escuchen, por favor. Porque vienen las historias de la cripta, ¿no? Estas son historias de la cripta. ¿Te gustan las mujeres?
8: Más que los hombres, ¿cierto? ¿Estamos ahí?
10: Sí. Porque tú como hombre, consciente de que eres hombre, tú puedes decir... Es que hombre más guapo el que está ahí. Tiene bonito. ¿De mí qué te gusta? Decímelo.
8: El pecho.
12: Se me gusta que no hubo risa.
10: Que lo tengo tatuado. Ajá.
12: Estamos normalizando.
10: ¿Qué es lo que te gusta de mi pecho?
8: El pecho. Ajá, como de parte.
10: Como... Espérate.
11: Ya lo comenzó a escribir. ¿Cómo corre el agua?
12: El sudor.
10: ¿Cómo te desliza el jabón?
12: Sí, pero no está mal, Nico. O sea,
8: ¿yo qué he dicho? Pues?
12: Por eso.
10: Ese tema y con la música.
8: No le podemos decir
12: música.
8: Que
12: la enseñe.
10: Espérate. El tema está. Espérense, vamos a llegar al tema. A ver. ¿Qué te gusta de Cosme? Mírame, Cosme, míranos.
8: Su perfil, la cara.
10: El rostro.
12: La cara, porque 2 años más y que nos quedamos.
10: Va, y de Ronnie, ¿qué te gusta?
12: La altura, aunque sea, papi.
8: Digamos que va a la altura.
10: La altura de Ronnie, ok. Vamos por parte, voy a preguntar por parte. Cosme, ¿qué te gusta de mí?
11: Ya di la barba, pero quizás cuando te pones camisa.
10: Ah, sopadita.
11: Ajá, se ve.
12: Pero
11: se
12: es
11: ve.
12: Que anda oversize.
10: Es que me he visto oversize. Ajá. Ah, va. Entonces vos decís cómo me he visto. ¿Y cómo me queda el cuerpo, entonces?
11: No, sí cómo te vestís, sino cómo te casa la ropa.
10: Ah, ok. Ah,
11: porque queda bien. Cualquiera se puede poner una camisita socada, pero, sí, pero no los brazos son...
10: Ok, muy bien, gracias.
12: Esto se puso feo.
10: Sí, tranquilo. Ya voy a llegar al tema. Vean cómo lo llevo y cómo vamos a aterrizar en el tema que vamos a contar hoy. ¿Qué te gusta de mí, papi?
12: Quizá la barba, porque no.
10: ¿Espesa?
12: Ajá, porque a mí no me... Para nada. Y me puse minoxidil y se me subió la presión.
8: Vete, le sube por todo.
12: Más es cierto.
10: Es que está hecho verga.
12: No, es cierto. Más me fui a hacer hasta exámenes. Dije de que estaba mal.
7: Espérate,
12: pero hay gente que no.
8: Barbe Cantinflas le dijo. Ah,
7: es el, y la gente dice, oye, yo quiero ver los clips después. A ver. Vale, voy, entonces, ahora pregunten ustedes rápido. O sea, ahora lo que le quiero decir es lo siguiente.
8: Ajá.
7: Estamos conscientes que yo, por ejemplo, puedo decir, a mí me gusta la actitud de Cosme, cómo se ve, cómo activa mi cromosoma femenino, ¿sí?
8: Okay.
7: Por ejemplo, Ronnie, me gusta su altura. Sí, y sus manos.
8: Ajá.
7: Oh. Sí. Yo ya te dije que me gusta cómo sos de rellenito, piernudo.
11: ¿Sí? Es abrazable.
7: Abrazable. Sí, pero no quiere decir que yo te voy a besar.
8: No.
7: Vos no me vas a besar a mí. Vos no me vas a besar a mí.
11: Si se cruza una fiesta navideña.
7: Ok. ¿Vos me vas a besar a mí? No, ¿verdad? Ni yo. Yo no voy a besar a ninguno de ustedes. Obviamente, pues sí. A una mujer que te llena todas las características que vos tenés, perdón, todos los requisitos o el tipo de mujer que te gusta, vos decís, esa mujer quiero yo con la que está ahí quiero.
12: Sí, porque somos visuales. Quien diga que los sentimientos, paja.
7: Ok. Voy a aterrizar. Entonces, quiere decir que vos no es lo mismo hacer cosas por una mujer que por un amigo tuyo. Te lo voy a preguntar más. ¿Has tomado riesgos más grandes con una mujer o con un chero tuyo? ¿Qué has hecho por un amigo tuyo? ¿Has dado, estado a punto de perder la vida? ¿Metido en problemas por un amigo?
12: ¿Con la justicia?
7: ¿Qué no has hecho por un amigo tuyo? ¿Qué has hecho? Contanos. ¿Qué es lo más dramático? Historias de ultra. Escuchen esta mierda. ¿Qué no has hecho por un amigo tuyo? ¿Qué? ¿Hasta dónde te ha llevado la vida, Diego, Armando, Cosme?
11: Uno está seguro de su sexualidad y, sí, y sí, no, sí. Completamente, pero esto tiene que ver un chero, yo y una chera.
7: Sí.
11: O sea, tenían en la otra.
7: Perdón. Haces más cosas, viéndolo de amigo, no veo parejas. Haces más cosas por un amigo que por una amiga, ¿sí o no? Te la rifas más por un amigo que por una amiga.
11: Sí.
7: ¿Sí?
11: Sí.
7: ¿Sí o no? Ustedes, igual las niñas hacen más cosas por una amiga que quizás por un amigo, no me atrevo, me atrevería a decirlo así, pero no lo puedo comprobar, pero nosotros los hombres, vos te la rifas más por un chero tuyo que por una amiga tuya. Yo he hecho locura y media por amigos míos, no involucrando sentimientos, porque no es lo mismo hacer locuras por alguien con quien tenés una relación íntima que con una amiga. A mí me pones una amiga y uno de mis mejores amigos y uno rápido se va con sus cheros.
12: Y es como una misa más pura, lealtad, si lo quieres ver por ahí.
7: Cuéntala, papi, cuéntala.
11: Pero es que la mía quizás es porque se salió de mi zona de confort, de estar, no sé, fue como bien raro. Tenía un compañero en la otra corporación, que había conseguido una chica que era maestra de inglés de la Nacional.
7: Del Cultural.
11: De
7: la Nacional.
11: Okay. De la Nacional. El punto que andaban bien locos en una subrelación donde cada quien tenía un pele de cable, cada quien inventaba cosas, compraban cosas. Pero en una de esas, no sé a quién de los dos, se le ocurrió que me llamaran, que me incluyeran.
7: El turrón, dice aquí la gente.
12: De como un equipo, es, o sea, querían hacer un equipo.
11: Es que pudo haber sido él o pudo haber sido el Mingo, porque era en otra corporación.
7: O el Electro Baby.
11: O el Electro
12: Baby. O el mismo vigilante o cualquier otro.
11: El punto que yo estaba un viernes tocando en un bar, estaba tocando en circo, y viene ese michero y me dice, viejo, venite, porque esto no va a funcionar si vos no estás acá en el equipo. Y yo, loco, ¿dónde estás? Me mandó la ubicación de la casa, llegué ahí por la zanfra, ¡pah! ¡Gran color! Llego, abre la puerta a él y él ya estaba completamente desnudo.
12: O sea, fue como que...
11: O sea, para recibirme.
8: Y vos dijiste, ¡ah, caray!
11: Él estaba desnudo y me dice, ¡maje, pasá, que no sé qué! Andá ahí a la sala,
7: abrí
11: la
7: con la rama lista, ¿no?
11: Ya.
7: Ya con la rama lista, ok.
11: Sí, mi general, así. El punto que entro y le digo, loco, ¿y qué querés hacer? Anda al cuarto. Entro entro al cuarto y estaba acá la profesora de inglés, ya esperando el ataque. Viene él.
12: Ya en posición de batalla.
11: Viene él, desnudo todavía, y me dice:
12: hay oportunidad de que vamos.
8: Con estas historias tiemblan varios, yo te lo garantizo.
11: Loco, unite. Y bueno, y yo, viejo, pero creo que lo que me mataba el feeling, obviamente ella estaba bien guapa,
8: el tamaño,
11: era verlo a él desnudo.
8: Con el rifle desenvainado. O sea,
11: un amigo de años, y yo jamás lo había visto tomado, lo había visto peleado,
8: pero jamás.
11: Pero nunca lo había visto pelado.
8: No te conocí a ese lado.
11: Y me dice:
8: no le habías visto la cabeza, no, loco, nunca.
11: Loco, no, jamás.
8: La brillosa, ajá.
12: Pero nunca ni para...
11: No, para nada. De repente, no me
8: apuntes. No.
11: Viene loco y me dice: este es el momento de llevar esa amistad a otro nivel y que te metas en esto. Bueno, me empecé a quitar todo.
12: Ah, pero...
11: Y yo dije, bueno, fui a agarrar una cerveza a la sala, abrí la refri, entro, y él ya estaba actuando. O sea, él estaba...
8: ¿Qué posición era?
11: Él estaba acostado.
8: Sí.
11: La chica estaba encima.
8: Dominando a ella, ajá.
11: Dominando el dial. Y solo la parta y se me queda viendo y me dice: viejo.
8: ¡Ey, viejo, vení!
11: Entra. Llego yo.
12: Está como que es lucha.
8: Releva australiano, man.
11: Ajá, pero los vi a los dos bien emocionados, como cuando están jugando cuerdas, saltacuerdas, y vos querés entrar. Que le están dando peludo.
8: No sabes a qué hora, man.
11: Loco, pero no sabía.
12: ¿Cuál era la señal?
11: Ajá, él ya estaba, pero ensatanado. La maestra estaba ensatanada. Ajá. Y yo solo como...
12: Qué buena comparación el saltacuerda.
11: Loco, que estás esperando, no sabes cómo entrar. De repente llego, bueno, me pongo cabal así para actuar, y en eso se me desliza el pie. Y es que no
8: sé... Espérate, vaya. Él estaba acostado.
11: Ajá. La chica estaba encima.
8: Ajá.
11: Y entonces solo la apartó y me dijo: hey, Cosme, dale, entra.
8: Ajá.
11: Entonces... Vengo yo, después de tomarme una verde.
8: Ey, por el nabo te iba a entrar, te iba a tocar.
11: Un poco extraño.
12: Improvise, viejo.
8: Por el cíclope, viejo, no.
11: Y en eso se me desliza la pierna. Y sin querer, mi parte,
8: ajá,
11: rozó
8: un huevo.
11: Ajá, de él.
8: Espérate.
12: Se lo tecniqueó.
8: Espérate. Vos te deslizaste porque ellos tenían un movimiento oscilatorio, ¿cierto?
11: Sí. Okay, muy bien. Telúrico.
8: Tenían un movimiento ellos, ¿no? Estaban haciendo, aquí. Entonces vos querías entrar.
11: Ajá.
8: Ellos en ningún momento tuvieron consideración contigo de decir,
12: hacer una pausa.
8: Dale, brother, dale, entra. No, sino que ellos siguieron.
11: No, a mí me hubiera encantado quizás que él se quitara y...
12: Como un cambio.
11: Un relevo. Pero no, él solo la apartó y me dijo: papi, es tu momento, brillá, me dijo. Y en eso que a brillar iba, me deslizo. Rozo.
8: Le espadeaste un huevo, sí.
11: Loco, y sentí algo bien raro, ajá. Tu piel de hombre, no. Cuando andas pelado, choque con otro hombre.
12: Sea, pero te gustó.
11: Que fue bien, fue raro, loco, te lo juro. Hoy te lo cuento así, pero en el momento fue raro.
8: Señores, déjenme hacer una pregunta. Buenas tardes a todos los que van llegando. Gracias. Bienvenido. Plática de hombre. Son pláticas de hombres maduros. No somos imberbes todavía. Señores, ya somos hombres maduros, vividos, con experiencia. Yo tengo 56 años. ¿Cuántos años tienes tú, perro?
11: 38.
8: ¿Tú cuántos años tienes tú?
12: 35.
8: ¿Cuántos años tienes tú?
12: 45.
8: Yo tengo 56, señores, estamos puro hombre maduro, Mi pregunta es: piel con piel, ¿no? Fue piel con piel.
11: Sí.
8: La textura que sentiste. La textura fue...
11: No, como has visto las anonas.
8: Sí.
11: No sé, como bien rara.
8: ¿Fue el escroto de él?
12: Como durazno, ¿no?
8: Ajá. ¿Fue el huevo de él?
11: Sí, o sea, no lo palpé, sino que...
8: ¿Sentiste el huevo de él? Chocaron.
11: Sí, o sea, fue la espada de este individuo que, que pegó ahí y sacó chispa.
10: O sea, tu sable. Sí, tu sable.
8: Realmente espadearon.
11: No, no, no, no, no. Porque no fue porque él estaba ocupado.
10: Sí, oh. el sable de él estaba allá adentro. O sea, el sable de él. No, hablemoslo, pues. El sable de él estaba adentro, amigo, ¿cierto?
11: Sí.
10: Entonces, tu sable, por el desliz que tuviste, agarró hacia abajo.
11: Agarró así. Comba.
10: Agarró comba.
12: Y de ribete.
11: Le pegué en la campana.
12: Ajá. Campañaste ahí.
11: Yo, mil años de conocernos, compañeros.
10: Palomita al huevo, papi, así fue.
11: Tal cual.
10: ¿Qué se siente cuando un amigo, o los dos amigos, un amigo, le tocaste el campanazo? ¿Qué pasó por tu cabeza?
11: No, en mí dije, ¿qué hago aquí? Esto sí. No es para mí. Tengo a mi bro aquí pelado. Ella estaba bien, pero yo sentí raro desde el momento que él abrió la puerta y abrió chulón.
10: Ojo, no hemos dicho nombres, señores, por favor.
11: No, pero sí, lo voy a decir bien claro, fue Día y Saúl. Mentira, no.
10: ¡Saludos, Saúl!
11: Te amamos, Saulito.
10: Te queremos, viejo.
11: El punto, en ese momento, cuando choqué, sí, como hombre, te lo digo, sentí que no era mi lugar, o sea, yo me chivié por completo y todavía me alejé. Él, al ver que yo que no hacía nada, solo la apartó y me dice, ¿y qué pasó? Y, loco, discúlpame, acaba de pasar esto. Juego, ajá. La volvió a apartar y solo me dijo, dale, aquí no ha pasado nada.
10: Dale del otro lado porque tengo los huevos pegados a las piernas. Despegámelo del otro lado.
12: Espérate.
10: Le calación, huevo.
12: Pero ahí me dijo.
10: Hola, Diego. Hola, abrazo. Saludos a los que van llegando.
11: ¿Y sabes quién solo estaba viendo en el cuarto?
10: ¿Quién? No.
11: Vázquez.
10: Saludos a Vázquez. Se nos ve también. Saludos a Vázquez.
12: Solo viendo ando. Solo viendo ando.
11: Cuando le preguntaron, hey, vení.
12: No, solo viendo ando.
10: Entonces. La pregunta del millón es, ¿no pasó a más? ¿Terminaste el acto?
11: No, me chivié y me salí.
12: Te bajoneaste.
10: Se te aguadó.
11: Completamente. ¿Eh? No era para mí.
12: Sí, es que...
11: Él quizás ya estaba en otro nivel de, no, dale, no importa. No.
10: ¿Y ella no dijo nada?
11: No, ella no sintió ni vio si ella estaba...
10: Pero nunca dijo, o sea, ella estaba concentrada montando, ¿sí?
11: Sí.
10: Pero ella no en ningún momento te volvió a ver y te dijo,
12: no,
10: dale, papi, dale. No.
11: O sea, sí, pero cuando yo le dije...
10: Dale, culero.
11: No. Cuando pasó eso, le dije, no, esto no es para mí.
12: Ay, nos veo después.
11: Y me fui a la sala a tomar algo más y darme un chester y ya.
10: Señora, historia de ultratumbo, la primera, ¿qué no harías por un amigo? O sea, con un amigo te llevó a ese momento desagradable, porque debe de ser desagradable. Por ejemplo, es como que ahorita yo te roce en un huevo algo. Sí. Ajá,
12: no. Sí, más que no lo esperás, pues.
10: No lo esperás.
12: Pues sí, pero este consciente se chivió, pero el otro está...
11: No, porque yo creo que a ese...
10: ¿Eso no dañó la amistad?
11: No, para nada.
10: Lo unió más.
12: Ajá. Ahora son hermanos.
10: A ver, es solo con calcio. A ver, no pasó el ciclo de la Nacional, pero ¿por qué se sonroja Mingo, Adam Noches?
12: Adam. Ya no
10: puedo. Ey, ¿de qué te acordás?
12: No, de nada, pues, pero ya
11: no cosquillas,
12: ¿o qué? Me pongo rojo por todo, men.
10: Ey, pregunto, ningún micrófono se ha desaturado, ¿verdad? No, yo y mi clavazón soy enfermo, no.
12: No,
10: todo bien, ok.
12: ¿Reforzaron la amistad?
11: Sí, va. Sí, sí.
10: ¿Vivieron juntos después? Pregunta el chat.
11: No, pero creo que si hubiéramos seguido ahí, capaz viene la Cher y se loquea, y ella se hubiera levantado. Va, hoy ustedes dos, bésense. O sea, aquel en su pelazón.
10: Te besa.
11: O sea, en su pelazón, Día y Saúl. Pa.
12: Te juro que. Ajá, ahí empezaste la razón.
10: Ya no lo jodas, ya trabaja en Radio Nacional.
11: Es cierto. Saulito, te amamos. O sea.
12: Hoy narra documentales.
11: Creo que era un momento complicado como para decir, me quedo o me voy porque no sé qué va a pasar. Y creo que jamás hubiera accedido porque obviamente. Una cosa es decir, me gusta la barba de Chama, o me gusta cómo le quedan las camisas.
12: Otra cosa es tocarse la barba.
11: Oh, pero ya verlo pelado y es como...
10: Sí, es que debe ser yuca, o sea, debe ser difícil tener el sable.
12: Y ya tenés listo. Que dar,
10: o sea,
12: otro...
10: vos entrás con el sable listo, pues a dar. y de repente ves a tu brother. O sea, a menos que de verdad vos ya tengas la mente seteada y la sagacidad de la mente ya esté al 100, vos entrás. Pero tenés que estar de verdad, verdaderamente pelado para que eso no te importe.
11: Pero él ya estaba pelado.
10: No. O sea, yo, no. Por ejemplo, yo, si vos vas, si vos tocas, pero quizás entraste con duda. Si es que ha de ser feo que te diga, te abra la puerta, si yo te digo. Dios.
8: Ajá, yo nunca lo he visto.
10: Te voy a enseñar a mi abuelo. Te voy a enseñar a mi abuelo, viejo. Ajá.
12: Éntrele.
10: No, sí. Es como que si vos, yo llegue a ver al Mingo y me abra la puerta, vea, y tenga la guarizama templada, sí, no,
8: lo siento.
11: O sea, y éramos amigos de años y hacerle barra, ajá, porque en su trave de ambos querían eso. O sea, yo creo que en el tema de la calentura vos decís, voy ahí y creo que puedo. Pero ya.
12: Pero
11: ya,
12: no es lo mismo, ya ver el plato en la mesa y todo.
11: Nah.
8: No, el choque, esto fue lo malo.
10: Entonces, llegas a tanto a querer a un amigo.
8: ¿Qué podrías?
10: Que podés tocarle un huevo y no pasa nada, ¿cierto?
11: No me molesté, pero ya no quise estar ahí, ya no.
12: ¿No lo tripeaste?
11: No me llegó.
10: ¿Y la del respaldo?
12: Ah, bueno, ese es un sacrificio por un amigo.
10: Ese es un sacrificio por un amigo.
11: Podemos contar esto. No.
12: El chat dice que sí.
10: No digas nombres. Pero son posibles.
8: Y yo pensaba cosas tan sanas en mi vida, man, y este.
12: Y fueron tres horas.
10: Oigan, escuche chat.
11: Como a la próxima que ellos habían quedado de ver, esa dupla, siempre tenían un trave y está bien, era pila de ellos y qué chivo. Sí, sí. Siempre sumar a alguien al equipo.
10: Sí.
11: Vaya, ajá, un gol saca gol. El punto que la siguiente vez yo ya no le contesté. Un amigo mío, DJ. Se va a salir el nombre.
10: No digas nada, perro.
11: Sí, le dijo, yo sí caigo, el loco súper emocionado. Cuando le tiraron la invitación, él llegó. El lunes llega este michero, ahí en otra corporación, y me contó que, hey, vos te acobardaste, no quisiste llegar, pero aquel...
10: El Don Vergazo llegó.
11: Ya estaba ahí. ¿Y qué pasó? Le dije, no, loco. Me levanto yo a agarrar una cerveza, me voy a la sala, y él se quedó bien emocionado con ella. Y me dice, solo saqué la cerveza, le di tres tragos, cuestión de unos 3 minutos, cuando regreso al cuarto... Este michero, el DJ al que lo habían invitado, ya había terminado. Y hasta ya estaba con un cigarro en la cama.
12: Y tipo
11: viene,
12: rey.
11: Y viene michero, el del trave principal, y solo se le quedó viendo y le dice, no, loco, no resolvés. Y le preguntó a ella, ¿y qué pasó? Nada, le dijo. Nada, tu amigo, nada. Vaya, haceme un favor, le dijo a mi amigo DJ. Ya que estás ahí sin hacer nada, yo voy a actuar. Y vos teneme el respaldo de la cama.
10: Porque mucha
11: bulla ahí por los vecinos.
10: Entonces mi brother.
11: Entonces pasó mi brother, el DJ, ajá, teniendo el respaldo de la cama.
10: Y el otro dando.
11: Y el otro.
10: Qué belleza, padre. Un aplauso.
12: Chuloncito.
11: Hey, cosa de amigos.
8: Favor de chero, me. Paro de chero.
10: Chulo. Es paro de chero.
11: Chulón.
10: Es un paro de hombre, sí. De chero.
12: Y así digo, chiquito el DJ, chiquito.
10: Y el brother deteniendo el respaldo.
11: Deteniendo.
8: Era más grande el respaldo.
10: No, un aplauso. Sí. No. Ese es dar la vida por los amigos. Vaya. No, puta, mi respeto a lo que has vivido. Pero vos.
12: Mi respeto.
10: Vos.
12: Sí, yo igual es de.
8: Esto, no, es que no me pasa de la esto, cabeza. Yo digo, lo mío es chiquito.
10: No me da la cabeza.
11: Ahí en el chat ya pusieron un nombre que sí.
10: Por tocarle
11: ahí
10: un huevo, no. Ese calor, no digas nada. A ver, ¿quién más está? Hijo de la rama. ¡Hola, Tavo!
12: Y aquel solo viendo.
10: Mira. Pregunta el chat si vos tuviste algo con ella después, vos solo. No.
12: Sí.
10: Sí. Hubo amor,
12: sí,
10: ahí.
12: Sí, sí.
10: Ok, real, no pasa nada. Bien, fueron Diego, tiempos mozos. Señor, somos unos señores, eso pasó hace más de 15 años.
12: Lo que no fue en tu año no te hace
10: sí,
12: daño.
10: Sí, no hace daño, no pasa nada. ¿Vos, perro, qué hiciste?
12: Igual, por tratar de salvar a un chero, él se andaba portando mal. Tenía pareja.
10: Andaba de infiel. Andaba introduciendo en otro lado.
12: Andaba infiel y ella era tipo la chica B de la vez pasada que te pasó a vos. Así, ajá, de intensa. tóxica.
10: A la tóxica, sí.
12: La cosa es que cuando él se durmió, ya tenía todo el backup limpio porque ya sabía que estaba con una tóxica. Viene ella y le bloquea el teléfono con el dedo, creo que fue. Ajá. Y le instaló una aplicación de GPS.
10: Ella le había instalado.
12: A él. La cosa es que un día él le dijo de que iba a ir al car wash, que iba a dejar el carro, y fue al car wash porque ya lo tenía armado con la trachera. Dejó su carro y ahí llegó el carro de ella a traerlo. Se fue y el carro quedó en el car wash y se fueron a un motel y todo. La cosa es que en la aplicación GPS, que no sé cuál es, le salía que él estaba allá en un motel. Y llegó allá como loca. El vigilante intentó retenerla, ¿verdad?, para que no hiciera desorden. Pero ella insistía, ¿no? Es que ahí está mi marido. El punto es de que cuando llegó ella ya a buscar al chero, él se dio cuenta porque le llamaron. Mira, fíjese que hay una chica con el vigilante que está haciendo desorden y se puede pasar algo más. Y vino él como pudo, andaba dinero y le dijo, mire, hágame un favor, que aquí esto se va a poner mal, vea, porque ella sí es loca. Hágame pasar por la puerta donde hace limpieza, métame aquí, que no sé qué. No, no se puede, no podemos, vea, porque eso no lo podemos hacer. Creo que le dio como $200, porque era sí o salvarla.
10: Ah, no, pues sí.
12: Como pudo, le hablaron a una amiga, la amiga de ella se metió a la par de la...
10: Estaba libre la habitación.
12: Ahí se quedó ella y él logró pagar para que lo sacáramos al otro lado. El punto es de que nosotros ya lo estábamos esperando a 2 cuadras, así como solo para entregar el paquete, arriba del motel. Y lo fuimos a traer y todo. Y el punto es de que era esa angustia de que ella llegara, porque para ella sí estuvo ahí. Pero después él se fue al car wash y es como que si yo aquí estaba en el car wash lavando el carro, ¿verdad? O sea, para ella sí estuvo, pero no se lo puede comprobar. Y desapareció. Pero sí le salvamos el vigilante, la que le abrió. O sea,
10: lo querés tanto que te puedes rifar, por ejemplo, la vida de irte a meter a un motel.
12: Arriesgarse.
10: A hablar con el vigilante y estar en riesgo en cualquier situación, porque dentro de un motel es arriesgado estar, en el sentido de... No podés pasarte las leyes dentro del cuarto del motel.
12: Y al final...
10: ¿Ya querés salir por el pasillo?
12: Y eso fue quizás una hora. Fue una hora, o sea, la angustia de que llega la policía o que llega el CAN, de que estaban haciendo problemas en el lugar, vía pública o privada. Fue yuca, pero lo sacamos.
11: Loco, pero imagínate la desesperación. Ya te cacharon, vos estás, agarrás el teléfono temblando y empezás, marcas el cero. Ahí se me quedan viendo como que no lo marcaron.
10: No.
11: Marcas el cero de ahí. ¿Y cómo explicas? Mire, tengo esto, me abren la puerta del pasillo. O sea.
12: Sí, por eso te digo, sí, pero ahí se la rifó también él, vea, porque le tocó hacer todo eso. Pero el punto, como chero, lo llegamos a salvar. O sea, pues hicimos eso por él. Lo llevamos al car wash. Siguen juntos. Y no pasó más, pues. Pero sí lo salvamos.
11: ¿Vos? No, aplauso para esos amigos.
10: Aplauso para los amigos que te rescatan de un motel. No, pero ahí vos tenés que hacer la del capo. Tenés que ser capo. O sea, te empiezan a hacer el show. Ella llega a hacerte el show. Brother, vos como todo capo tenés que mantener la calma en ese momento. Con conocimiento previo de que en cualquier momento puede pasar. Porque andas portándote mal. Brother, vos agarras la toalla del motel. Te entoallas. Partís un billete, viejo, del mayor denominación que tengas. ¿Cierto? No sé, cuando uno anda de mal portado, anda feria. Uno anda billete aquí, ve. La cajita, ¿sí? O el timbre en su defecto. Suena la caja. La caja mágica, que es la caja de los moteles, se abre y vos tirás la mitad del billete. Esperas respuesta, ¿cierto? Porque la que está ahí adentro va a asomar la cara así, ¿ve?
7: ¿Qué desea?
10: ¿Qué pasó, jefe? Sí. ¿Qué se le ofrece, caballero?
12: Una balcón, ¿eh?
10: Ajá. ¿Qué se le ofrece, caballero? Entonces vos en toalla, padre. Agarrás un moder. Un Chester, tu muera allá afuera gritando, la otra con miedo. Te puse la mitad de un billete ahí, hermano. ¿Para qué, jefe? ¿Qué pasó?
8: Y la mitad de...
10: Y la otra, y él te va a preguntar, ¿y la otra mitad, jefe, quiere algo? Sácame de aquí. Y la otra mitad es tuya. Viejo, en ese momento, pues. Y él te va a ver el pecho así, desnudo, ahí en toalla. No entiendo. No le entiendo, jefe. Sácame de aquí, hijo. No. No
12: tenés que ser amable, ¿verdad?
10: No tenés que demostrar miedo. Ah. Sos capo, maje. Imagínate esa escena así de esas películas de capo. Así. Sácame, hermano. Te voy a dar la otra mitad cuando me abras la puerta. Ojo, el billete debe ser de alta denominación. Y si el viejo no quiere, dejas tu reloj. ¿Te quitas tu reloj, papi? ¿Qué querés? ¿Que te den pija o
12: que te salve?
10: Ajá. Entonces el brother, al ver el billete y la otra mitad del billete, abrime la puerta y te doy la otra mitad. La codicia puede más, cabrón.
12: Todo tiene un precio, ¿eh?
10: O sea, de verdad, el brother al ver el billete, por ejemplo, ponete un billete a 50. Le pones un billete a 50 ahí. Vos apartéis la... Falta la otra mitad, jefe.
8: ¿Cómo lo pego?
10: ¿Y qué quieres, pues? ¿Ah? Sí, ve, con el cigarrillo. Sácame de aquí, viejo. Abrime la puerta. Está mi vieja al otro lado. Y entonces el brother... 50 bolas... Viejo, ahora te lo cambian en el banco, pues. Cuando te abre la puerta, vos ya llevas tus cositas sin, porque tenés que demostrar tranquilidad ante un momento de presión. Mientras la otra, no van a... tranquila. Yo resuelvo. Abrime, brother. Y ya solo vas a oír el pasador, pues. ¿Sí? Véngase. Ya. Vos, viejo, descalzo, pues con los cachos en la mano, tus zapatos en la mano.
12: los tenis.
10: La doña se va vistiendo en el pasillo y le entregas el billete al hermano y le decís, te agradezco, hermano. Viejo, por casualidad no te puedes un taxi, hay un Uber ahí.
12: Sí, porque tienen meta ahí.
10: Háblamele un taxi, papi, ajá. Porque ustedes tienen los que los vienen a traer. Ahorita, hermano. Y te tienen un rato ahí donde doblan las toallas. Porque tienen una lavandería. Sí. Ante cualquier situación que ustedes se vean, tienen que guardar la calma. Ojo, si vas a andar de bandido, vos tenés que andar un billete de alta denominación. Por cualquier situación.
11: Aquí en el chat preguntan, ¿y con el carro?
12: No, es que llega en Uber.
10: Ah. No, pero si tu carro queda ahí.
11: Ajá.
10: Viejo.
11: ¿Te prende fuego?
10: ¿Ah? Vos marcás el 911.
12: Me lo robaron.
10: Buenas, me acaban de volver el carro, jefe. No sé, me lo quitaron, voy saliendo. Depende del motel donde estás. Tenés que ubicar un punto de encuentro. Hoy en todos lados, en San Salvador y El Salvador, hay puntos de encuentro. Hay un centro comercial cerca o una venta de comida cerca. Y vos le decís, fíjese que estaba en el Pollo Campero. Y él lo llevaron.
12: A la vuelta.
10: Y ya, entonces vos ya te desentendés, te vas en tu taxi a tu casa. Con las a sabiendas de que tu carro va a ir a Shanghái unos días cuando lo encuentres.
12: Pero a salvo.
10: Pero estás a salvo. Ajá. Oh, maestro. No, porque el carro lo va a encontrar. A ella no la van a dejar entrar. O sea, tu carro va a aparecer después. O si te alcanza en la misma, le decís, mi viejo dejó el nave ahí. Va a venir la policía. ¿Vea? Tranquilo, pues. Entonces el brother te va a sacar el carro. Quizás te dejo la llave, mi viejo. Te sube. Apagar el cigarrito, sí.
8: Déjelo allá afuera.
10: Veo, papi.
12: Ajá.
10: Y te vas en el taxi.
8: Ahí me lo deja allá
10: afuera. Dejas el carro allá afuera. Ella lo saca del motel. Cae la policía, lo ve, te lo llevan. Y ya te avisan. Fíjate que encontramos su jefe. Buenas tardes, te hablo con Diego Armando Cusi. Sí. Hemos encontrado su vehículo. Ay, gracias
11: a Dios.
10: Pero vi que el vehículo en este momento está en Cuyama, en Shanghái.
13: Así que con los papeles de él y el parte policial de hurto y robo, ¿usted lo va a ir a recoger?
14: Ya, cerote, tranquilo. Sabiendo que te le huevearon algo, pues, la, no sé, las copas.
12: Alguna copita.
14: Ajá, el emblema, pero a salvo. Viejo, calle.
8: Y evitaste.
14: ¿Y vos qué has vivido por un amigo?
12: ¿Qué es lo que has hecho por un amigo? Uh-huh.
8: Sí me ha tocado acompañar a un chévere al motel, pero yo me quedaba en el carro.
14: ¿De taxi?
8: Sí, mi brother no tenía carro. Y fue en una salida de allá de Jala. Ajá. Ah, fue así como que, ay, conseguí, pero no puedo llevármelo.
12: Pero no estábamos adelante del asiento, no. Y ellos atrás, no.
8: No, yo solo llegué, yo entré, o sea, mi brother se metió atrás.
14: Ajá, y ella también.
8: Y ella, no, iba conmigo, pues, adelante.
14: Viejo, es que vos tenés que aprovechar. Ajá, dale, ajá.
8: O sea, porque entramos normal al lugar.
12: Ayer,
8: ¿cómo que
12: hacer
8: sí,
12: un
8: sí?
12: equipo. Ayer, hacer un equipo.
14: Ajá. Viejo, ayer ella tenía que aplicarla ahí.
8: Bajamos.
14: La macabra.
8: Ya, el brother abrió la puerta, se bajó. Yo me metí al carro de nuevo y ellos se metieron. Pues. Me tocó dormirme ahí. Pues.
11: No subiste a ver.
8: No, obvio que no me voy a salir. Cállate,
14: pero tenés que entrar a ver, pues, para ver cómo el viejo.
8: Bueno, no quería. Ahí. A ellos no quería. Si hubiera dicho, quizás va. Hubiera dicho, ajá. Tal vez vamos a ver o que sea. Pero no, solo me dijo, se me el paro. Sí, me tocó quedarme. Las 4 horas ahí.
11: Yo hubiera subido cada 10 minutos. Hey, chicos, ¿todo bien?
12: Cambio.
8: Ajá. No, sí.
14: No, yo hubiese.
8: Yo sí lo he hecho.
14: Yo, si hubiese querido ver el elemento, yo me bajo del carro.
8: Deja abierta.
14: Cierro la puerta. Ajá. Le echo llave. Y después le activo la alarma porque le puedo. Y entonces, ahí adentro, encerrado, porque me imagino que era de donde bajan las cortinas.
8: Sí, pues sí.
14: Adentro es una caja acústica impresionante. Entonces vos le hubieras activado la alarma ahí.
11: Mingo sentado en la grada.
8: Escuchando, man.
14: No, yo estaba. Mingo sentado en la grada ahí.
12: Había puesto la chévere de fondo.
8: Escuchando, pasa y siéntate. Tranquilo. No,
14: te vas, amor.
8: En un pequeño motel.
14: Y adentro.
8: Dale volumen, güey, porque pues sí.
14: Vaya, pero eso es lo más riesgoso.
8: Sí, eso sí. Lo más riesgoso en parte, sí. De ahí sí. ¿Qué?
12: Hey,
8: no es la pancarta, tal vez.
14: Ah, bueno. Es cierto.
11: Esa sí. Es buena.
8: No, pero sí,
12: güey. Más hay una del pollo que también.
8: Me, es que. Pues sí, pero no son favores, o sea.
14: Pero eso, sí, pero en ese,
8: eso creo que.
14: Yo sí puedo dar fe de que mi hijo ha hecho cosas por mí que quizás nadie hubiese hecho.
8: Con la de la pancarta.
12: Como que era Rocky el congelador entrenando con los pollos.
14: Pero, Mingo me hizo un favor.
12: Escucha eso.
14: Mingo me hizo un favor. Esta no es mi historia, pues, pero es que tenés que contar la voz.
8: Lo que pasa es que había una persona a la cual.
14: Una exnovia que yo tuve hace años.
8: Estaba pasando cierta situación y
14: me habían mandado a la verga.
12: Tuvo un pico de bajón,
8: entonces fue así como que.
14: Me mandaron a la pija, sí.
8: Entonces, la muchacha también estaba pasando un momento y de repente pues, necesitaba comida. Entonces vino a Kate y consiguió algo.
14: Me dijeron, Choli, mi viejo, mira, ajá, viejo, fíjate que estoy. Tengo una nueva pollería, me dijo un brother.
8: Ajá.
14: Tengo una nueva pollería, viejo, me dijo. En aquellos años del programa. Ajá. Viejo, mira cuánto me echas la mano ahí por sacarme en tus redes sociales, me dijo.
8: Ajá.
14: Yo, ¿por qué? ¿Y qué? Te voy a regalar 50 pollos congelados, me dijo.
8: 50 pollos.
14: 50 ajá. pollos.
8: Repartámoslos en tantos días, me dijo. Entonces, vez a la semana.
14: Yo le dije al mío, bueno, podemos 50 pollos.
8: Ajá.
14: Puta, pero dejemos un par de pollos. Le regalamos pollo a la gente de aquella corporación.
8: Sí,
14: no pueden
8: sí.
14: decir que no.
8: No sí,
14: allá
8: sí.
14: salían ellas, yo las veía pasar con el pollito todo de ahí.
12: En la bolsita.
14: Entonces yo le dije al mío.
8: En el carro.
14: Ajá. El culito me dijo a mí.
15: ¿Este qué? No me ha caído, me dijo, ¿por qué?
12: Había una situación ahí, me dijo.
14: Puta, entonces vos sabés que tu papi siempre echa sample, llegando rápido a cualquier situación. No,
8: siempre que es el
14: siempre
8: proveedor.
14: De flash, pues, siempre flash, pues, va. Siempre flash.
12: Fierro papi. Flash.
14: siempre fierro flash, viejo. Llegando a cualquier situación bueno, anticipada, dije yo, tiene hambre mi culito. Sí. Tiene hambre el culito.
12: Tener hambre,
14: ey, viejo, hombre proveer. Hombre proveer. Sí. Ella tener hambre, hombre proveedor. Bingo, ¿cuántos pollos quedan?
8: Bingo. Ocho. Tienen ocho. O sea, ocho.
14: Ocho pollos congelados.
8: Ocho pollos congelados, pero.

0: métalos atrás en el asiento. Yo pensé que los pollos de verdad iban bien congelados y que me los iba a dar en una bolsa vergona. Ven, y las babosadas ya se iban derritiendo, loco, y el vergo de sangre changuichero, loco. Y me los meten en el asiento y mi asiento de ese color hueso, loco. Y pa' grande, y me los meten. Y cuando llego allá, me revisaron hasta la magnífica. Cuando le voy a entregar los pollos a la señora que salió, el asiento estaba pero...
1: como que muerto era.
0: Todavía la escarchita del...
2: Pero va, esa es como la historia de Mingo, lo que ha hecho por un amigo. Eso es lo que hiciste por mí.
0: Sí.
2: Hay varias ahí.
3: Sí, la de la pancarta de un solo bebé.
0: No, la pancarta sí, pues igual.
3: Ese amigo.
2: Pero ¿por qué no hacemos esto? Hagamos la segunda parte que no has hecho por una mujer. Entonces ahí cuenta la historia.
3: Ahí va.
2: Que cuento la historia y Mingo, pues, Mingo fue el protagonista de esa historia.
0: Razón. Ajá. Mami, yo sí. Y ahí, con mi chero lo he llevado de un lado para otro y todo eso.
2: Los ha llevado. Y
0: sí,
2: todo,
0: yo los, sí, los he llevado.
1: O sea, como tipo...
0: Yo soy el Uber, quizás.
1: Uber,
0: de...
1: ajá.
0: Ajá, yo soy la mayoría de veces.
3: Si vos hubieras estado en la historia que yo conté, ¿vos te chiveas o hubieras actuado?
0: No, yo me chiveo.
3: Ok.
0: Sí, ¿vos? Yo soy ¿vos? Un poquito más cerrado.
1: Sí, en ese, igual me chiveo.
0: Pues ustedes mismos, yo digo, yo ni, esa vez ni siquiera tuve el deseo de decirle, no. Más puedo subir, porque yo soy un poquito más cerrado en ese sentido.
1: Espérate, ¿la plaza para sostener o la otra plaza?
2: Cosas no, de hombres. No,
3: la de entrar.
2: Plática de hombres. Viejo, les voy a contar la mía, presten atención. Como ustedes saben, uno por los amigos se rifa la vida, o sea, a tal punto hace el ridículo. Arriesgarte a que la ex o la novia en ese momento te mande a la pija, vos también, enfrentar a la familia de la persona con la que está, o sea, puede pasar mil cosas, pero mi historia es triste. No, esta historia es algo triste, pues, porque,
1: o sea, no tuvo un final feliz.
2: Y de ¿cómo no? Y de fue de con pena, bochorno, es una historia en la cual uno dice: puta, salí bien, pero no, pero cuando te acordás de lo que hiciste por tu amigo, te da pena.
1: Ajá.
2: Te da vergüenza. ¿Vos alguna vez sentiste vergüenza? No, no. Sí, solo sí. Tal vez el momento de que le tocaste el huevo a aquel, ¿sí?
1: Sí.
2: Sí. ¿Vos?
1: Sí, obvio.
2: Sí. ¿Vos?
1: Obvio.
0: Sí.
2: Sí.
0: Okay. No, man, no le veo tanto.
2: En aquellos días que yo les he contado que yo tuve una época loca. Sí, de soltería y de jodarria y de todo.
0: ¿Sí?
2: Cabrón, yo estaba en mi apartamento de soltero. El que conté la vez pasada.
0: ¿Sí?
2: Mimido, hijo de puta. Mimido, dormido. Y el programa de la Choli de hace muchos años me dio la oportunidad de conocer una cantidad de personas. Me hice amigo de mucha gente, unos están, otros ya no. En aquel entonces ese grupo de amigos que existía andaba en moto, Cerote. ¿Se acuerdan que yo anduve un tiempo en moto? Anduve un par de años en moto.
0: Enduro, que de
2: me agarró de andar en moto. ¿Sí? Entonces había yo salido de la radio un día normal, cabrón, creo que era un jueves. No me acuerdo, miércoles. Y yo estaba dormido. Cuando vos te metes, por ejemplo, a hacer tener un hobby o haces un deporte, solo pensás en eso toda la semana. Por ejemplo, son motos, pensás en moto toda la semana y que comprar en moto. Y yo así era, la verdad que así me metía. Si me metía a hacer un deporte X, pues me metía en eso. Si me quería tatuar, pues me tatué, en cuestión de un año me tatué todo, cosas así, ¿no? Yo me metía de lleno en todo lo que hacía. Entonces en esa época solo pensaba en moto. Dije, bueno, soltería, culos y moto, papi, todo va. Por eso cuando yo veo a la gente en la moto, yo los entiendo. Cuando yo veo a la gente que maneja
1: los
2: moto,
1: sábados,
2: cuando yo veo a la gente que maneja moto y veo que se reúnen los sábados y van hasta el puerto, corren y van a, puta, yo pasé por ahí, no sé, hace 10 años. Dormido, cabrón, yo. Un bebé. Yo duermo de lado, cabrón. Un bebé. El bebé salsero, papi, lindo.
1: Jerry.
2: Yo soy el bebé salsero, dormido. Tu papi dormido. Y me suena el celular. ¡Pac! a la primera uno abre los ojos, ¿verdad?

0: ¿Qué es?
1: Agarro el celular y veo Kalimba llamando.
0: Ya le decíamos a Kalimba, no, putada. Un chero de nosotros de las motos.
1: Kalimba llamando. Lo digo con nombre porque el cabrón ya no está aquí. Se fue del país.
2: Partió.
1: Así que, si Kalimba, si me estás viendo, me la seguís. Kalimba llamando. ¡Aló!
0: ¿Qué pasó, Cerote?
1: Hijo de puta, anda verga, dije yo.
2: Delicado.
1: ¿Qué? ¿Aló?
3: ¿Aló? ¿Aló? ¿Aló? ¿Aló? ¿Aló?
0: ¿Aló, mi hijo de puta? Que me han detenido, hijo de puta. ¿Dónde estás?
1: ¿Aló? ¿Kalimba?
0: ¿A dónde estás, pendejo? ¿Dónde estás?
1: Cerote, estoy en mi apartamento. ¿Dónde estás? ¿Y dónde estás?
0: Pude ser, estoy detenido aquí, estoy por veranda, hijo puta.
1: En la Monseñora
2: estaba el brother.
1: En la Monseñora.
2: En la salida.
1: ¿Y qué te pasó?
0: Pude ser, me detuvieron, la policía me tiene ayudado, puta.
1: Y me colgó, Cerote. Entonces yo. ¿Aló?
0: Ayúdame, puta, ayúdame.
1: Y me colgó. Brother, uno por sus amigos, Cerote. No se rían. No se rían. Uno por sus amigos da la vida, cabrón. En ese momento viene tu papi, papá, y me pongo pantalón, zapatos. Agarro mi llave, me pongo una chumpa, la gorra para atrás, muñeco como siempre. Primero el estilo, perro, ¿eh? Guardando el estilo siempre.
2: Forever. Romantic style.
1: Romantic style in the world, papi. El chico de las poesías, ¿eh? Bajo yo, porque vivía en un apartamento de arriba. Entonces bajo yo, arranco mi vehículo, aquel BMW plateado que tenías, ¿te acuerdas?
2: Sí.
1: Yo, puta, buscar este hijo de puta. Me dijo allá por veranda.
4: Por veranda
1: está en la salida, Monseñor. Uh-huh. Viene tu papi, agarra el hermano, me subo al hermano lejano, porque acá donde queda el apartamento, allá por la Vista Hermosa. Sí. Me agarro y voy recto. Paso el McDonald's, viejo, paso de frente a la UCA. Puta, me subo a buscar la Monse, viejo. Y en aquellos años la Monseñor, ¿te acordás que decían que salía la descarnada? Sí, porque sí, era oscuro. Sí,
2: asustaban.
1: Llegando
2: a Santa Rosa.
1: Ajá, entonces asustaban, decían que porque se huevearon el cobre, se robaron el cobre de las lámparas y ya no lo volvieron a poner.
4: Como 3 días no.
1: Como 3 días duró, ¿te acordás? Ajá. Sí. Que Mauricio Funes inauguró esa babosada, ¿te acordás?
2: Hasta un carro clásico.
1: Donde quiera que estés, Mauricio Funes, me la peles. Entonces yo iba en el carro, y logro ver allá, cabal, antes de pasar la séptima, creo que es, ¿verdad?
4: La, sí. Séptima.
1: La séptima.
4: Y ahí pasás, está como a 2 cuadras ya.
1: Pasás, ya está veranda, cabrón, ahí. Entonces vi un pickup con las luces. Y vi gente, y yo, puta, detuvieron a mi viejo, man. Puta, y me pongo atrás, ¿ver? Y rapidito salta el primer tigre ahí, me.
2: Se tira el primer perímetro.
1: Dice, puta, me voy parqueando yo aquí, cabrón, así, atrás, y salta el primer tigre del pica.
4: ¿Quién anda ahí?
1: ¿Quién anda ahí? Dijo, puta, sí. Bájame la lucha, puta, me dijo.
2: Con la guitarra.
1: Me voy a poner aquí el micrófono. Espérate. Se oye, sí, vea, sí. Y entonces yo, puta. Bájame la lucha, puta. Bájame las luces. Entonces, puta, apagué las luces. Espera, saca la mano, me dijo el putito. Ya bajé el vidrio y yo con las manos afuera.
4: Espere.
1: Y entonces llega el policía. ¿Va? ¿Qué andás? Me dijo. Yo, no, fíjese que él es mi amigo.
4: Ah.
1: ¿Andás tomado vos? Me dijo. No, no ando tomado. Le
4: dijo. De mi casa vengo.
1: De mi casa vengo, ajá, jefe. ¿Y qué es por él? No, él es amigo mío. El muchacho viene a verga, anda, me dijo. Sí. ¿Cómo va a andar a verga manejando la moto? Y aquí, ve, así, ve. Entonces tenía el fusil aquí y yo aquí, así. No, pues sí, pero vengo a echarle la mano. Ayúdeme, mi rey.
2: Y el brother.
1: ¿Cómo que echarle la mano? Y el brother. Así. Bájate, pues, me dijo. Llame tu DUI, me dijo. Y entonces, pute, dame tu licencia también, me dijo.
4: Aprovechar,
1: ¿no? Y entonces yo así, vea. Y yo, ¡puta Choli!
4: ¡Perdiste, cabrón!
1: ¡Le voy a poner el pico, vea!
5: le puta en el
6: porque
5: piso.
6: Era cangrejo el anterior.
2: Pero rápido te ubicó.
1: Sí, no, es que las luces, pues sí me vio. O sea, el cabrón me vio. Y entonces,
0: ¡puta, sale! ¡Chole!
1: Y entonces lo agarraba y aquí el otro, ¡cállate, puta! ¡Cállate! Entonces, ¡ey, jefe, no me lo jodas! Mira, me dijo el otro, vea. Y el del fusilito aquí ya lo veo. Mira, me dice. Andate un medio, No. ¿Qué hago por él? Me dijo. No, yo soy amigo de él. Mire, Charlie, permíteme, hijo puta, me dijo. Y se fue para
2: adentro. Mire, Charlie.
1: Sí. Yo le. Mire, Charlie, permíteme, me dijo. Se fue. Y empezó.
7: Tiene la linda para la figurita R54321 del vehículo BMW. Estamos aquí por este cacho del Víctor. Haga de papa ahí, la figurita, Alvador Manuel Alas, me dio por burro, me tiro la linda ahí.
1: Yo, no, hombre, jefe, si yo vengo
2: la
1: a ayudar.
2: Figurita.
1: Yo vengo a ayudarle, le dije. Vengo a ayudarle, le dije, si yo soy amigo de él, no he tomado. ¿Seguro que no he tomado? No he tomado.
2: Vale.
1: Venga, le digo, ya estaba el sargento, no sé, el superior, véngame. ¿Y él qué onda? No, fíjate, doy parte que... Es amigo de él, viene a traerlo. Y el otro,
0: puta, solo ayúdame, puta. Me quieren llevárselo, te ayúdame.
1: Y la moto parqueada, y me dice el policía. ¿Cómo va a creer que va a andar manejando a verga de moto? Perdone que le diga la mala palabra, me dijo, pero ¿cómo va a creer usted que va a andar tomado? No es posible. Yo, mire, permíteme, me dijo. ¿Vos te vas a hacer cargo de él? Me dijo. Yo, sí, le dije yo. El día de rato está diciendo tu nombre, wey. Vos sos el famoso Choli, wey. Sí, le dije. ¿Andás tomado? No, ya le dije que no. No ando tomado. ¿Este carro es tuyo? Sí, es mío. Pendiente, me dijo. ¿Vos te lo voy a llevar? Sí, le dije, yo me lo voy a llevar. ¿Y la moto? No sé. Tráete un pica porque la moto no te lo voy a dejar soltar. Mira, me dijo, ¿vamos a arreglar aquí o no? Me dijo, hostia, la gran puta de...
6: Valecito de la nevería ahí.
1: Usted andaba unos pasteles de la nevería, te lo juro. Yo me los acababan de dar los pasteles de la nevería.
4: Ya estaban sellados.
1: Y entonces, yo me fui, yo, puta, ¿cómo podemos arreglar? Dije yo, ¿cómo podemos arreglar aquí? Me dijo, son las 3 de la mañana, me dijo. Y ahora ya...
4: Comido.
1: Ya le tomo. Sí, su estómago, me dijo. ¿Cómo le dije yo? ¿Cómo? Ya en este momento está oxiso el estómago. Está oxiso el estómago. Mire, mi viejo, le dije yo ahorita creo que 10 bolas andaba. Porque cuando uno sale a esa hora, solo agarrar lo que está ahí. No es que, voy a... No, lo que... Y entonces el brother...
0: Puta, ayúdame, puta. Ayúdame, Dios.
1: Y entonces en ese momento ya le mandé, mensaje a otro brother del grupo a que llegaran. Y le hablé a un brother que tenía pickup para que se llevara la moto. Subir una moto medio grande era un huevo, porque era una 250, creo que la que andaba. Entonces el brother Kalimba adentro del, arriba del pickup.
0: Cállate, güey. ¡Ayúdame,
4: esposa! ¡Me duele los brazos!
0: ¡Me quiere llevar! ¡Consejo de la esposa!
1: ¿Vos te vas a hacer cargo de loco?
4: Sí, le digo.
1: Porque ahorita le toca a la Bartolina, me dijo. Ya, verga, le vamos a dar, me dijo. Para que le bajes a verguera, ¿qué anda? Me dijo. No, pero hay necesidad, le dije. Ya vienen los demás. Oye, me dijo, ¿cómo vamos a arreglar? Pues me dijo. Yo... Puta, mi Charlie, le dije yo ahorita solo unos vales de la nevería tengo ahí, le dije.
8: Me dije, sí, es que ustedes los quedan mañana en la mañana también.
1: Sí, le dije.
8: Pasaste, quiero ver, somos 1, 2, 3, 4, me dijo. Y el que está en bache, 5, dame 5 vales, me dijo. Y yo, bueno, 5 vales. ¿Vos te lo vas a llevar? Me dijo.
1: Sí, yo me lo voy a llevar.
8: Puta, esta gente me dice andar de loco. Vaya, mire, se lo van a llevar, dice.
5: Está ya vergüenza. Bajó.
8: Bájenlo.
5: Y ya lo bajaron. Entonces le puse.
9: ¡Chole!
5: ¡Chole! Y. ¡Ay! Oh, puta, me van a llevar a la moto.
8: ¡Cállate, sarón, hombre! Puta, que no ves que uno puta, lo sacas a uno y que andas haciendo la verga. No, yo creo. Y entonces había otro. Yo creo que lo tendríamos que llevar. No, hombre, ser
9: el. El maltrato.
8: Siempre hay un. Dentro del grupo policial, de ya, la patrulla, lo que siempre hay uno que es maltrato. Hay uno que es pelado. No, hombre, llevémonos a Xiopótamo. Llevémoslo. Y así ve, parado así ve. Que, con la pistola aquí ve, así ve. Así
9: ve. Cuenta.
8: Llegó el mal trago, el malo. No, hombre, llevémonos a ese puto. Llevémoslo. No, jefe, no. ¿Quién sos vos, me dijo? No, hombre, yo soy de la mañana, tengo un programa ahí.
9: ¿Y?
8: Yo no oigo esa mierda, me dijo. ¿Ah?
9: ¿Sí? Era cristiano, hermano.
8: Sí,
9: pues.
8: Sí, así. ¿Estás tomando vos también? Me dijo. No. No, es que él se lo va a llevar,
5: No, hombre, después te hay que llevarlo porque solo a verga andan.
8: Mire, me dijo.
9: No prende.
8: Y con el cohete aquí, así, así. Es que así se paran, ve, así.
9: Chuteándola.
8: Con el cohete aquí, espérate, me lo quiero así, aquí. Aquí el cohete aquí, así de lado.
9: El pie.
8: Chiveado. Yo creo que lo vamos a remitir. No, hombre, no se lo lleve, le dije yo, no se lo lleve.
9: Usted también.
8: Vamos, después te voy a llevar a vos también. Y el otro, puta.
5: Esa nota me van a llevar, puta, me la ayudame.
8: Ayúdame aquí. Ayúdame aquí, yo no aquí estoy, pues.
5: Me estoy meando.
8: No.
9: ¿Qué?
8: Entonces yo creo que ahí se le activó la maldad, policía. Yo le dije, jefe, se está haciendo pipí. Jefe, se está meando. Mi viejo quiere hacer pipí.
9: No. Y el mal trago, al mal trago.
8: No lo suelten, ese puta, que es orinio. No, no, quítele la esposa porque se está meando.
5: Me estoy meando.
8: Debería. ¿Y el mal trago?
9: Dale.
8: Debería de sacarse la voz. Yo no lo voy a soltar, ese puta. Para que aprenda que se mee ahí. Si sos tan vergón, ayúdale a tu amigo. Sacársela.
9: No, jefe.
8: Y el otro.
5: Ese no te ayuda.
8: Ya ve. Oh, yeah.
5: Ayúdame, que me estoy meando, puta.
8: Viejo, y lo que uno puede hacer por un amigo. ¿Sabes?
9: ¿Hasta dónde llega uno?
8: ¿Hasta dónde llega uno?
9: No, güey.
8: Yo dije, apúrate, pues, o me lo llevo, ya te lo puto. El bravo, porque siempre, está, como les dije, hay uno que está más bravo que el otro. Entonces, vengo yo, cabrón.
5: Ayúdame, puta, porque me voy a orinar. Me va a pegar mi mujer porque ando tu madre, puta. Ayúdame, por favor. ¡Cállate, zarota! Sácamela.
8: No, mi puta. Sacásela. El policía.
9: Ya viendo eso.
8: Sacásela, quiero ver. Y con el cuete aquí. Sacásela. Sácasela, pues. Está viejo, y entonces, puta, ¿y para dónde, pues?
9: Uno como chero hasta donde.
8: Apúrate, pues, o me lo llevo a los dos, me dijo.
9: Está bien. Bueno.
8: Allá,
9: el brother con la maldad.
8: Lo bueno, sí. Y el policía malo, man, porque estaba clavado. Llevémoslo. En aquellos días no te podían llevar. Me acuerdo que te agarraban medio tocado y vos llegabas a traer a alguien y te lo llevabas.
9: Sí,
8: entonces, me acuerdo, no, hombre, le dije, mira, me dijo. Cuento tres, me dijo, y se la sacas. Sí, ¿cómo no? Le cuento tres y se la sacas. Uno,
9: si no para arriba,
8: dos, o si no te llevo, puti. Entonces vengo yo, viejo.
5: Ayúdame, puta. Ayúdame, por favor.
8: Puti, viene tu tata, vea.
9: No.
8: Es así, ve.
9: Tratar.
8: Qué feo se siente tocar una que no es tuya, perro. Se siente feo. Porque uno, uno se la... Cuando, la tu, sí, uno
10: ya,
8: se,
10: ¿ya te la podés?
8: Sí, ya te la podés. Tamaño, tacto, grosor, para qué lado duerme. Te la podés, cómo se ve cuando hace frío, como cuando se engorra, si se engorra o no. Entonces, si se ve solo el honguito. Uno ya se la puede.
10: Cuando habla.
8: Cuando, pero qué feo se siente, chat.
10: No.
8: Sacársela a tu amigo y tenérsela para que... para que orine. Entonces vine yo, cabrón. Hijo de puta. El zipper. Y tuve que meterla. Porque no es que el zipper está aquí y salga la boa, ¿verdad? No. No salió, la boa no salió. O sea,
10: era a buscar, a escanear.
8: No, era ir a escanear donde estaba el chile.
10: Era así bolo.
8: Ajá, y donde y ebrio. ¿Cómo? Ajá. Entonces vine yo, ve, hijo de puta. Apúrate pues, me decía.
10: Echándose yo, el rollo.
8: Echándose el rollo, el policía, sí.
10: Clavado,
8: clavado viéndole, ajá, viéndole miembro, sí. Pero ahí no está miándome. La saqué, viejo, le saqué, se la saqué. Y me dijo él todavía:
5: tenémela porque me voy a mear. Me dijo.
8: Y entonces ahí empezó la cuenta. Uno, dos, ¿a qué hora estoy? Y entonces, mea pues, maje, mea.
10: Se puso nervioso.
8: Ah, que se puso nervioso. El brother se puso nervioso cuando estaba. Cuando, entonces vine yo y le dije:
10: no me vean.
8: Le decía: shh. Yo se la sacudí, se lo tengo para que abrir. Y empezó a orinar.
10: ¿Y el policía?
8: Hey, no, pero chat. Qué feo se siente. De verdad, tener otra en la mano y que orine.
10: Le dio pánico escénico, dice el brother.
8: No, no, no, no. Es que no es lo mismo que vos te agarres la tuya.
10: No, no, no.
8: Pero
10: no,
8: imagínate no, tenerla ahí. Dios se la tenía, calimba. Y termina. Y me dice el policía: sacudíchela pues, me dijo.
10: ¿Qué?
8: Sacudíchela, me dijo. No, le. Sacudíchela pues.
10: Pásame.
8: Y me dice el brother:
5: sacúdemela, por favor.
8: Y entonces ahí tenés, así, aquí tenés a pajarillo, vea.
10: No.
8: Sí, y me dio:
5: guárdamela.
8: Va de regreso, cabrón. Enrollarle así la cabecilla, vea. A media, a hacérsela así, tipo la mitad. Jalar el hule del calzoncillo y guardarla. Subirle el zipper. Y me dijo: vaya, te lo puedes llevar. Suéltelo, me dijo. Y lo soltaron.
10: Mira, te llegó todo por la
8: mano. En eso llegó el otro brother y el otro brother, pero no me vieron teniéndosela. Eso es un secreto que él y yo tenemos.
10: Y lo siento que ahorita.
8: Solo a lo que voy es: ¿vos harías eso por mí?
10: Sí.
8: Sí, vos me la tendrías a mí.
10: Sí, sí.
8: ¿Vos me la tendrías a mí? ¿Me la sacarías? Sí, hablarme yo imposibilitado de manos.
10: Imposibilitado.
8: Sí, sí, sí, sí. ¿Vos?
10: Sí, sí.
8: ¿Me la agarrás? Sí.
10: Pero con guantes de
8: yo te, papel, no. Yo les digo a usted, a mí, yo sí te la tengo, perro. ¿Vos? Yo te la tengo. Yo les puedo decir abiertamente a ustedes. ¿Cómo está? Mucho gusto. A ver, sáquela, papá. Sácase esa mierda. Eso sí, después con alcohol, vea, porque sí. No sé qué cacantrepa tienen cada uno en la charra, pues, pero. Pero esa es la que me tocó vivir a mí. Ahora que lo cuento, todavía siento como nervio de sentir el momento en el que va la miada para afuera. Que vos sentís que empieza. Ese momento. Y la sacudida, cabrón. Esa. Voy a volverla.
10: Sí,
8: fíjate
10: mucho,
8: que me dio.
10: Sí,
8: fíjate
10: mucho,
8: que me dio más nervio, así como volverla a guardar. Ajá.
10: Que sacarla,
8: ajá.
10: Ya iba de regre.
8: No,
10: pero la sacudida ya fue. Esa fue
8: y está en la memoria de los 4 o 5 policías que estaban ahí. Saludos donde quiera que estén.
10: Que uno ya lo hizo con la intención, ¿verdad?
5: Sí, eso ya
8: sacar
5: fue.
8: La martilla.
10: Ajá.
8: No, pero pasa.
11: Papi, yo tengo evento a las 6.
8: Dale.
11: ¿Puedo?
8: Sí. Si ya terminamos. Sí, ya terminamos. Ahorita ya, después de esta experiencia, no creo que quede otra que dé más nervio.
10: Que pueda romper por favor tus comentarios.
8: ¿Ah? Dale, si quieres, dale, despedite y nosotros terminamos de despedir aquí a la banda. Sí, perro. Bye, este chat. Tiene que introducirla. Entonces, no,
12: ahorita
13: ya le llamó el respaldo.
8: Ya le llamó el chero. Tiene que ir a detener el respaldo.
13: Va a ir a detener el respaldo toda la noche.
11: Hay un lanzamiento del Nissan y el evento empieza a las 6. A las 6 ya tengo que estar tocando.
8: Dale, papi. Pero dale, saludos a toda la banda ahí. Saludos a toda la banda.
11: Gracias por estar conectados.
8: Historias de Bejuco, men, de la noche, de la cripta. Así que
12: yo voy a ser zurdo con el amigo.
8: Hey, Rey, se la sacudo, Rey.
13: Ey, varón, esas cosas ahí las va a dejar.
8: Se la sacudo, Rey.
12: No te digo, pues.
11: El estuche, pasa.
8: Ey, pasar el estuche ahí. Señores, gracias, de verdad, un abrazo. Estas son las historias de la cripta de Ultratumba.
12: ¿Es tuyo? No, ese no.
8: No.
13: Ah, ok.
8: Historias de la cripta que contamos todos los martes y los jueves. Ya le dio hambre. A ver, quiero leerle el chat antes de que se vaya, antes de que nos vayamos. Y no te oliste la mano, no se vayan, dice la Susi.
12: 1900, estuvieron viendo no cómo.
8: ¿Esa fue la primera ñonga que tocaste o la de San Miguel?
12: No.
8: No, pero es que la toqué en vivo, así esa fue la primera en vivo. La otra fue chivio. Es que la otra.
12: Sí, la otra la sentiste.
8: Es que la no, es que la de San Miguel fue un roce. Ajá. Porque había estaban los brothers afuera subiendo el carrito de hot dogs.
13: Pero ya, sí.
8: No, esta sí ya fue más de. ¿Cuánto dura una miada? ¿Un minuto y medio?
12: Sí. Y más que andaba tomado, andaba acumulado.
8: Sí, no. Por eso le decís Kalimba.
12: Ajá.
8: Ahí tocaste la primera. Doctor Jorge Rodríguez, gracias. Sácala, Martín, gafo. Señores, marca. Ok, ¿cuáles son tus redes sociales? Dale como que sos streamer, así, ajá, tipo TikToker.
12: Ronnie Moreno 92.
13: Hola, soy el perro. Anda, seguime ya, DJ Mingo 7, en todas las plataformas.
8: Señores, mañana hay live de licenciado. Nos vemos, se cuidan mucho. Un abrazo a todo el chat. Estrés. Gracias, Urbana.
13: Ey.
8: Gracias a todos, gracias por hacer más fuerte esto todos los días. Gracias, comunidad, gracias, chat. Un abrazo a todos, la brasileira. El DJ Mingo acá en Boston la tocó. Preguntale, ¿cierto?
12: No. De Kaiser.
13: Yo hasta el momento.
12: De Kaiser.
13: No, la está en casa.
8: Ey, vos nunca se la has tocado a nadie, ¿no?
13: Fíjate que no.
8: ¿Vos?
12: Sin querer, jugando tal vez.
13: Sí,
8: espérate.
13: No.
8: Pero esa será otra historia.
13: Lávate las manos. Pusieron en la caja de pizza.
8: Guardia Armada.
12: No, en la caja de la pizza fue otra cosa.
13: Ah, sí, yo pensé que la caja de la pizza.
12: Ah, pero y no te la tocaba, solo veías que eres pizza, te decía y te abrían así.
13: Ajá.
8: Él come a ver al turrón a la exabal.
13: Sin querer.
8: Lindsay, Sabrina, ya no sabe. 2000 personas acá y otros miles de la radio. Sentí el pellejo. No, pero miren.
13: ¿A qué sabe el relleno ese?
8: No, ahora me faltan las historias de ustedes. Ay, que han hecho por sus amigos. Ah, yo me puedo unas.
12: Igual la de que han hecho por un amor.
8: La próxima historia que hemos hecho por un amor. ¿Qué hicimos o qué hicieron ustedes? Y eso también necesito que ustedes opinen.
13: Aquí pregunta alguien. ¿Qué reacción tuvo Kalimba ya después, ya bueno?
8: Me agarró de base, me agarró de base un buen tiempo. Me
12: decía, pero qué basura, ¿por qué
8: no llegaste? No, basura, sí, basura,
13: sí,
8: el perro.
13: Sí, a huevo.
8: Kalimba después de que nos volvimos a ver, porque nos seguimos viendo, no sé, un par de años más. Ajá. Siempre que estábamos en un lugar y él llegaba después, siempre me decía, dámele un besito, papi. Ajá. Siempre era. O me decía, hey, pap, chole, voy a mear, vení, ayúdame.
12: Qué juega.
8: No, rata. De besos, saludame después. Yo lo robé, si estás acostumbrado, porque le agarrabas al licenciado. Hey, mañana Live de Leak. No se lo pierdan, mañana va a estar bueno. Live de Leak. El secreto de Ultratumba. Bueno, chat, un abrazo a todos. Gracias por estar con nosotros. Un abrazo a la gente de la Urbana.
13: Sí.
8: Que está a través del FM, de la radio. A los que están aquí en TikTok igual. Nos vemos el próximo martes.
13: Martes.
8: Martes y jueves son las historias de la cripta Ultratumba. Un abrazo. Chori Chamba Vázquez. Que joden madre. Con Vázquez. Ya vayan a escribirle a él.
12: Sí. Allá están los cuentos no contados.
8: No, pero es que las historias que cuentan allá son de llorárselo.
12: Hasta un helicóptero sale como que la guerra.
8: En la intro que tiene la historia del Scan, como que son de las historias de la
12: cuando,
8: guerra.
12: No, como cuando vino el Mitch.
8: No. Yo ya sé quién fue el inventor de todo eso, ya sé. Pero igual. Señores, el Mingo queda como la manyula, maje, la manyula del padre. ¿A qué horas? Siempre son a las 4 de la tarde, siempre estamos chat a las 4 de la tarde, hacemos las historias con ustedes a las 4. A Chamba también, Meléndez, Choli, invita a Telo.
13: Ya, por eso le gusta hacer retos a Ronnie de fútbol, dice.
8: Por jugar con hombres.
12: Ah, para jugar con hombres.
13: Ahí se las ve, dice.
8: Martes y jueves a las 4. Ok, gracias. Un abrazo, un saludo vulgar, Eric Martínez, Firpenses. ¡Mujer! Yo solo venía, dice el Firpense. Un abrazo, viejo. se mojaron, está lloviendo.
13: No, bueno, que sepa.
12: Es la uña sucia.
8: ¿Cuál uña, mae?
13: Ronnie, la uña.
12: Uña.
8: Andas, o sea, el dedo sin
12: jugando.
8: Uña.
12: No, jugando. Loco, ¿qué es que le dijo? Yo hago retos.
8: Ah, es que teníamos que hacer retos con, ¿cómo se llamaba? Gabito, no, Goku.
12: Reto extremo, ¿con Goku?
8: Con Goku.
13: ¿Qué quiere hacer? No,
12: quitémonos la uña, le dijo.
8: Quitémonos la uña, le dijo un brother. Sigan hasta las 6, el Ick, el Dick. Mañana, Dylan. Mañana, viejo Lick. Un abrazo. A ver qué más.
13: ¡Levantas!
12: Bueno, tiene un universo para
13: saludos
12: que.
13: Saludos a la unión.
8: Tu madre más deja de estar pidiendo. Adiós. Adiós, se cuidan. Dios.
12: Feliz tarde.
8: Cuídense. Seguimos. Ay. Choli, lleva soy. Ay, Dios, mi viejo, ya lo perdí, ¿no? No jodan.
13: Súbile, súbile. Volumen, volumen, volumen.
8: Gracias, viejo. Un abrazo. Beso triple, papi.

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14: Son las 5:00 p.m. con 55 minutos.

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11: 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Son las...
12: son las 6:00 p.m. con 3 minutos.
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